Ley 102.5, mi gente bonita, ¿cómo andamos? ¿Cómo andamos? Soy Beatriz González Mera Ranchera acompañándote esta nochecita. Tenemos una cita a las 7:30, claro que sí. Vete preparando algo rico, sabroso, delicioso, que pegue machín, ¿eh? Y súbele aquí la que manda porque es la ley. Vamos empezando con esto de los invasores de Nuevo León.

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1: Hola, mamá, ¿cómo estás?
2: ¿Cuál es el Wi-Fi? 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
3: Bienvenido. 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A su izquierda...

0: nuestra lujosa zona de descanso, más conocida como el sofá de la sala.
1: ¿Qué?
0: Aquí tenemos a Matías, canino local, 7 años de edad. Le gustan las caricias en la panza.
1: Estás bromeando, ¿verdad?
0: Sígame al patio, por favor. Aquí los locales suelen reunirse para celebrar rituales familiares que incluyen...

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1: La ley 102.5, claro que sí, mi gente bonita, ahí quedó esto de banda Los Recoditos. Y bueno, pues llegó el momento de el shot de éxito, claro que sí. ¿Cómo andamos primeramente, Manda tu mensajito al 956-358-2126, así de fácil. Y bueno, pues vamos con una clásica de Ramón Ayala, Tragos Amargos. Sí, señor, no puede faltar. Que soy el grito mexicano, sí señor. Y échate tu shot de éxito con la mera ranchera. En este momento, Tragos Amargos. Súbela, que la que mando

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Ley 102.5, mi gente bonita, ya estamos a mitad de semana con toda la buena vibra, claro. Lo que quieras escuchar, mándalo ya 956-358-2196. Donde quiera que me estés escuchando, yo quiero saberlo. Y saludos a ambos lados de la frontera, porque ya sé que en ambos lados me escuchan. Vamos con acorde pesado. Y bueno, lo que tú quieras, al 956-358-2196. Súbela, que la que manda, porque es la ley.

los Cardenales. Aquí la que manda porque es la ley, mi gente, ahorita. Y así vamos arrancando la segunda hora con tu amiga Beatriz González, mera ranchera. Espero que tengan algo más preparado por ahí para las 8:30, que tenemos un rolón preparado para ustedes para el shot de éxito, Prepáralo por dos, por favor, limoncito, sal y ya, así de fácil. Vamos a seguirle. ¿Quién la que manda? Porque es la ley.

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esa canción me da como ansiedad. Es que todo se fue cuenta. No, anda en recio el vato, ¿verdad? Y no te vas a andar bien recio a las 8:30, porque viene el shot de éxito. De éxito, perdón. No te lo pierdas, vamos con esto de Tapi Quintero, que le manda porque sale.

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gente bonita, ¿cómo andamos? Manda tu mensajito 956-358-2126. De nuevo, 956-358-2126 es el WhatsApp aquí en cabina. Y estamos al pendiente, claro. 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

La ley 125, mi gente bonita, ya la última hora. Claro que sí, te acompaño hasta las 10. Y bueno, vamos a ver, parece que, bueno, pues según estaba pronosticado lluvia para hoy, pero pues no ha llovido, nomás en la mañana, como en la tardecita más o menos. Pero bueno, se supone que mañana hay un 40%. Ah, no, perdón, mañana es jueves, no viernes, ya estoy, ya quiero que se acabe la semana. Sí. El jueves no se ve que va a llover, pero... Fíjense que desde el viernes hasta todo el fin de semana parece que va a llover. El cielo se va a nublar. Parece que va a llover. Ay, mamá, mamá. Pero bueno, así es. Y va a estar caliente, claro. Eso ya no es novedad. Pero aquí no hay novedad. En el Valle de Texas ya saben cómo es el clima. Y por ahí estaban diciendo que hay... drought, que el 50% del Valle de Texas. ¿Qué es drought en español? Déjalo, busco en corto. Drought en Spanish, en español. Sequía, ándale. Que se supone que también está el 50% y que hay probabilidades de sequía en este verano. ¿Cómo la ven? Me acabo de topar eso en el TikTok. Bueno, les quiero avisar, ¿ok? Así es que hay que cuidar el agua. Si no se... O sea, prendan el agua cuando se vayan a bañar, ¿ok? No dejen tanto el agua corriendo. No gasten mucho en todo eso. Así se puede ayudar a todo lo que es esto, ¿verdad? De la sequía, ¿ok? Así es que nomás para que sepa. Vamos a seguirle aquí la que manda porque es la ley, sí, señor.

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9: Ahí vamos, Luisito ya agarró chamba.

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Ay, que soy Cristian Robles. Aquí la que pasa porque es la ley, mi gente bonita. Ya me voy despidiendo. Ya viene Ramiro Olvera, compañeros de 10 en adelante. Así que quédate pendiente para Leyendas Norteñas. Y ahí estamos mañana. Recuerda empezar el día con todo. Bien parados, con el zorro y su pandilla, el zorrito, mi Gloria, Laila, Yogis, Josué, y no te pierdas el debate con Monse Lerma también y todas las sorpresas que tienen cada mañana, las risas, las noticias y demás. También, claro, viene Rubén Vela después de ahí, que prende la vela, el Coque Sánchez y yo, la mera ranchera. Sí, señor. Bueno, los dejo con Ramiro Olvera, Leyendas Norteñas y La Firma. Sube aquí la que manda, porque dale.

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Aquí arranca Leyendas Norteñas con Ramiro Olvera en La Ley 102.5. Prepárate para disfrutar de las leyendas más grandes en una fiesta de acordeón y bajo sexto. Cantinero, sirve las otras porque aquí llegan las Leyendas Norteñas que comienzan.

bienvenidos, ya estamos en Leyenda Nordella. Nochezona, nochezona. Se asoma ya el fin de semana y la raza ya andamos alborotados, diría yo, ¿verdad? Ya falta poquito para el jueves, jueves, y el cuerpo lo sabe que es el viernes. Y el sabadrín que está todo perrón, pero ahorita es miércoles, mitad de semana. Eso ya, pues ya se amerita, pues una salucita desde ahorita. ¿Qué tal? ¿Cómo andamos? Gente del mágico valle del Río Grande, siempre acompañándonos. 956-358-2126. Ya estamos saludándoles. Bien perrón, como debe ser. Y la raza también que están ahorita, pues trabajando, laborando, echándole todos los kilos para seguir avanzando esta semanita de junio. Gracias a Beatriz que estuvo con ustedes echándole todos los kilos también desde tempranito, y ahora estamos con ustedes hasta las 11:45. Redes sociales, aquí estamos listos, vámonos. Facebook, Instagram, el que tú quieras dejar saludos, aquí estamos para saludarlos. Bien perrón. Y de una vez, salucita con la ley.

Aguas con el agua, aguas con el agua. Hoy hay más lluvia también, ¿verdad? Para el mágico valle del Río Grande. Bueno, pues vamos a esperarlas. Al fin, lluvias para todo el resto de este fin de semana se esperan. Y también para la otra también. Al parecer va a haber una temperatura fresca. Al rato se lo decimos, ¿eh? Por lo pronto, refrescate bien, perrón. Con las leyendas norteñas, ya sabes, aquí estamos a todo. Al millón, Brownsville, ¿cómo andamos? La feria, la raza de Harlingen. Saludos para Edgar, Chemita y Anissa desde Palmview. Repito, el saludo para Edgar, Chemita y también para Anissa desde Palmview, Texas, allá acompañándolos a través de leyendas norteñas. Saludos con todo gusto también. Cumpleaños, ¿quién? Para la familia. Mándame un saludo, que cumple años, ¿quién? Un saludo para la familia Leija, a Pablo y a Beto. Ya estás, compadre, cumples tú años. Ulises Leija, cumples años el día de hoy. Felicidades, compadre. Gracias, un aplauso, perrón, para ti. Nos están acompañando hasta ahora. Y felicidades y que sigas cumpliendo muchos años más, compadre. Gánchese bonito. Saludos también para la racita que se reportan de acá del área de Harlingen. Amigos también por allá en la feria, ya les dije. Saludos también para amigos en Blue Town, en Santa María, bien perrones. Vámonos con un corrido que me estaban pidiendo. Y ya sale, sale, sale porque sale.

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aquí, raza. ¿Ya prendieron la lanzadora o todavía no? O nada más tranquilito, tranquilito por ahí, escuchando la ley. Gracias por acá en Santa Rosa, la villa. ¿Cómo andamos? Mi gente perrona también que nos acompañan por allá en el área de Ed Couch todas las noches. Bien perrona allá por el 1015, famosísimo 1015. Y hablando de más saludos que están llegando por aquí en el Messenger del Face de Ramiro. Dice Ramiro, mándame salud para el profe que está cumpliendo años hoy. Felicidades, un aplauso perrón para él, para el profe hasta Matamoros. De parte de Gil, y también salud para ¿quién? Y Gil y Conal, y que retumbe hasta el nopal.

0: que manda la ley, porque es la ley. Adelante, compadre, gánchese.
1: Señor locutor,
0: adelante.
1: Buenas noches de parte de Chompiras aquí.
0: Chompiras.
1: De Querétaro, que ando en chinga todo.
0: Órale, compadre. Ya estás, compadre. Échale ganas. Saludos con todo gusto para ti. Para el Chompiras, que anda trabajando, echándole ganas y escuchando siempre leyendas norteñas, la raza de San Juan, Texas. Ahí en el área de Álamo, en Huestlaco, ¿cómo andamos? Gánchese bonito, porque es la ley. Puro corrido perrón, como este, compadre.

0: ¡Ándale! Irnos lejecitos. Vámonos, vámonos con leyendas norteñas. Buenas noches, mi gente de todo el mágico Valle del Río Grande. Un saludo también para ustedes acá en Reynosa. ¿Cómo andamos, Reynosa, Tamaulipas? A ustedes en Río Bravo, Empalme Control, Lucio Blanco, Valle Hermoso, la raza de Matamoros, la raza de Fresno, California. Saludos para el buen Paco, que ya se reporta otra vez. Yo creo que ya se había fastidiado. Ahora sí va a hablar otra vez. No, no te creas. Salud para Paco. Hasta allá, hasta Fresno, California. Salud para toda la raza por allá que nos acompañan. Dice que nos está acompañando por allá. Pues buenas noches. Gracias, Paquito. Échale ganas. Saludos también por acá en Valle Hermoso para Ernesto García y el Güero. Para Sergio, de ahí mero, escuchándonos todos los días. Pura leyenda norteña. Ya estás, mi estimado. Y un saludo también para toda la raza que están dejando saludos a través del Messenger de el Face de Ramiro Olvera. Ahí estamos. Son dos, el que tú quieras. Chécate el contenido. Estamos en Instagram también. Ramiro, bendiciones desde Cancún. Dice, ya estás. Aquí tenemos un audio. Vámonos, compadre. Gánchese. Vámonos. Ramiro, no se duerma. Buenas noches. ¿Qué onda, compadre? Adelante.
1: Un saludo para la familia del Cuida de Mission, Texas. Allá por la.
0: Ajá.
1: 107. Ajá. La. Benson Park.
0: Órale, ya estás, compadre, desde Cancún, Quintana Roo, reportándose, compadre, ya como que se está durmiendo, pero un saludo muy especial hasta allá, hasta Cancún. Yo creo que está en el agua, por ahí en el mar, ¿verdad? Escuchando leyendas norteñas con Ramiro, con la ley.

norteñas, dice aquí el camarada. Un saludo escuchando la ley por acá en San Benito. San Benito, Texas. Salud para Richie, Richie por allá en San Bene. Bien perrón, bien ganchado. Me imagino que una bien helada se presta esta noche, como lunes a viernes, desde las 10 hasta las 11:45. Dice, saludos con todo gusto para Razo nuevamente. Dice, gracias Ramiro por los saludos desde Cancún. Allá escuchándonos, gracias compadrito. No, no, de nada, ya sabes, aquí estamos saludándoles a todo mundo. Y la raza que se reporta también a través del Messenger, aquí estamos checando, por supuesto, un saludo que está llegando. Dice, la raza que se reportan de acá de Venecia, Tamaulipas. Saludos para Carlos, un saludo también para el buen amigo Luis. Dice, aquí estamos Ramiro, apenas empezando, dice, a aprender el asador como debe ser, como cada noche, y escuchando sin pérdida las leyendas norteñas. Gracias, compadre. Saludos también con todo gusto, dice, por acá para las Margaritas desde Río Bravo, Tamaulipas. Dice, saludos para todos ellos, que todos nosotros que estamos escuchándote como siempre. Te encargo algo de quién. Ok, ya estás, compadre, nomás aguántame. Saludos. Aguántame el corte. Saludos, repito, para las Margaritas de Río Bravo. Así me estás diciendo. Ok, gracias. Hasta allá, hasta Río Bravo, Tamaulipas, donde retumba las leyendas norteñas con Ramiro Olvera. Y un saludo también para todos los galleros que gustan de las leyendas. Saludos, compadre, hasta Terán. Gánchese con la ley.

noche hasta las 11:45, lunes a viernes. Ramiro, salud para la raza de Reynosa que te estamos escuchando de parte de José Luis Vázquez desde Álamo. ¿Cómo está esto? Ah, para la raza de Reynosa de parte de José Luis Vázquez desde Álamo. Ah, ok, desde Álamo hasta Reynosa, ya estás. En Michigan, también a través de Radio Para Mí. Aquí te escuchamos, Ramiro, para Moisés. Ok, ¿una de quién? Ok, ya estás. Ahorita te la mandamos algo de Beto Quintanilla también. Vía Messenger del Facebook de Ramiro. Gracias. A través de la que manda la ley. Pero...

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La Ley, seguimos saludando con gusto, gracias a toda la gente que se reportan de todas partes del valle. Igualmente también por acá en el área de San Benito, saludos a ustedes allá en Raymond, veo Lifeforce, Sebastián. Y estamos bueno, pues en este mes de graduados, graduadas también. Muchas felicidades, lo mejor para ustedes. Saludos con todo gusto para Daniela Castillo, que ya se gradúa el día de mañana. Felicidades, un aplauso para Dani, para Daniela, de parte de toda la familia, que les esté a lo mejor. Escuchándonos siempre, siempre escuchándonos a esta hora. Bueno, escuchándonos a esta hora, sobre todo a esta hora. Saludos, Daniela, gracias. Felicidades para ti, que mañana se gradúan o te gradúas junto con tus compañeros, compañeras, allá en Vallehermoso. Saludos, felicidades y lo mejor para ti, de parte de toda tu familia, hermanos, hermano y hermanas, ¿verdad? Que te sea lo mejor y muchas felicidades, repito, para Daniela Castillo allá en Vallehermoso, escuchándonos a esta hora y escuchando Leyendas Norteñas. Ok, muy bien, saludos también para la raza que escucha por acá en Fresno, allá en California. Salud para Paco.

saludo también para la raza, para toda su familia, que siempre escuchan por allá Leyendas Norteñas. Y en cualquier parte que te encuentres, 956-358-2126. Dice Ramiro, mande saludos también para acá. Saludos para Luis Montemayor. ¿Dónde escuchan, Luis? Ahí si me pones, por favor, a ver dónde escuchas ahí para saber. Dice, saludos también para Idalia de la Cruz. A ver, acá estamos. Dice, para Idalia de la Cruz, desde Reynosa, de Antonio. ¿Un corrido de quién? Ok, bueno, ahorita checamos algo perrón para ustedes. Pero el saludo ya salió para, repito, para Idalia de la Cruz, de parte de Antonio.

mal querida. Es la ley 102.5 en esta noche, bien perrona. Aquí estamos siempre perrones, ya lo sabe la raza que ya me conoce. Y ustedes que me están conociendo y a los que siguen conociéndome, gracias, gracias, bienvenidos. 956-358-2126. Estamos saludándoles también a través del Face perrón, como siempre. Ahí saludos para mi buen amigo Noe Alemán, que me acompaña por allá en la ciudad de la gran ciudad hoy. En la gran Santa María, Texas, así para que se oiga más perrón. Saludos con todo gusto, mi estimado Noe. Mándame la salud para Beto y a Felipe. Están bien prendidos del bote. Ya está, compadre. Échele ganas, ¿eh? Ya imagino una trasota, compadre. Y escuchando estas leyendas norteñas. Y vámonos con un corrido bien perrón que me estaban pidiendo la raza también de acá de Harlingen. Amigos allá en Blue Town, ¿qué tal? Allá por Relámpago, también la raza de los indios. Y de allá, ¿de dónde más me dijeron? De San Benito. Bueno, ya le saludamos al buen amigo Richie por ahí en San Benito, siempre pendientes de la ley, porque es la ley. ¡Ea!

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0: 102.5. Seguimos. Felicidades para la raza que está cumpliendo años el día de hoy. Muchas, pero muchas felicidades. ¿Cómo andamos? Bien festejados todo el día.
1: Estas son las mañanitas.
0: Ahí está. Primeramente, para ellos, felicidades. Y los que cumplen años el día de mañana, ya sería 11 de junio. Muchas, pero muchas felicidades. Repito los saludos 20 veces. Porque, oye, pues nunca. Cada año se cumple años y muchas felicidades, ok, para todos ustedes, nuestra audiencia. También acuérdense de dejar el saludo 956-358-2126. Y aquí estamos bien perrones como cada noche, zumbándole como debe ser. La raza también que escucha por acá en el área de Mercedes, la Reina del Valle, Progreso. Amigos en Huéstaco, ¿qué tal? Dice, preparándonos ya con las heladas, compadre, para mañana juega México contra Sudáfrica, ya estás. Dice, escuchándote con Leyendas Norteñas, Ramiro desde Reynosa. Un saludo para Héctor Manuel Reséndiz. Ya estás, compadre. ¿Quiere algo de quién? Ok, perfecto. Déjame checar otro tema de ellos. Ahorita te la mandamos de parte de Héctor Manuel Reséndiz. Desde allá, desde Reino Unido, escuchándonos a través de la que manda la ley.

El WhatsApp de la ley 956-358-2126. Compadre Ramiro dice: mándamele saludos para quién. Dice: para al millón y pasadito, para Cristian Cruz. Escuchándonos también. Saludos, Cristian. ¿Qué tal? ¿Cómo andamos, compadre? Vamos a bailar, vamos a bailar. Vamos a bailar. A zapatear perrón. Y eso que es miércoles. Afilándonos ya para el fin de semana. Y escuchando la ley, porque es la ley, y hasta el nopalero.

0: bárbaro, esos boleros perrones. Esos, como dice la raza, caros, son boleros caritos, ¿eh? Y aquí se escuchan a través de Leyendas Norteñas con Ramiro Olvera. Aquí tenemos un camarada que está reportándose, quiere mandar saludos. A ver, compadre, gánchese bonito, a ver qué dice la raza. Ah, no, no me escuchas. Permíteme tantito. Vamos, saludos con todo gusto para la raza de por acá de San Benito, allá por Los Fresnos. Saludos allá por Olmito, para que le lleguen por ahí, compadre. Vámonos.
1: Ramiro, ¿qué onda? Mañana va a ganar Sudáfrica.
0: Anda.
1: Va a perder México.
0: Órale.
1: 10-0.
0: Hoy no.
1: Sudáfrica. Arriba, Sudáfrica.
0: Ok. Ahí,
1: arriba.
0: Ya está.
1: Que se oiga hasta el nopalero, Ramiro.
0: Que si oiga hasta el nopalero, bueno, eso dices tú, ¿verdad? Pues adelante, compadre. Es todo, la raza se va a armar ahorita, compadre. Vámonos con más Leyendas Norteñas. Salud para la raza por acá en el área de Edinburgh, allá por la Montecristo, la 107. ¿Qué tal? Alton, allá por el 1015, la 5, la milla 5 por acá en Palm View. Siempre escuchando territorio 100% de Leyendas Norteñas. Y cómo no, con esos corridos perrones, que qué bárbaro. ¡Qué bárbaro! Y gánchese bonito con la ley, porque es la ley.

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Buenas noches, ¿cómo andamos, mi raza de todo el valle? Macalito, Far, San Juan, Álamo. Y súbale, que es la ley. Corridos perrones con banda también.

Salucita con otro corrido perrón que viene. Salucita, gracias por estarnos acompañando por acá en el área de Huéslaco. ¿Qué tal? ¿Cómo andamos, compadre? Echándole ganas. Dice salud para Rica. Un saludo también para el tremendo Edgar que se reporta de acá de Huéslaco. Dice Ramiro, apenas las estamos aquí disfrutando después de todo un día de trabajo, pero aquí escuchando leyendas norteñas. Gracias, mi estimado Edgar, hasta la ciudad de Huéslaco. Por acá en el control dice salud para Leo, Susana Leos, desde el control Tamaulipas. Ya está Susana, gracias por escucharnos a esta hora, bien perrón, escuchando leyendas norteñas. 956-358-2126. Es miércoles, ahí la llevamos, 10 de junio. La racita que andan ahorita manejando, amigos traileros, echándole ganas en todo lo largo y ancho de este valle de Texas, igualmente en la frontera o por donde quiera que anden, pues repórtense para saber dónde andan, para saludarlos bien perrón. 956-358-2126. Y vámonos con un corrido perrón que me estaban pidiendo para la racita de Hidalgo, Texas, compadre. ¿Cómo andamos?

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1: 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Escuchando la ley, porque es la ley. ¿Qué tal? Buenas noches. Mi raza, traileros que se reportan. Ahorita va el saludo. A ver, ¿para quién dice? Aquí andamos escuchándote, Ramiro, por toda la ribereña. Puro troquero perrón para el buen amigo Cristian Cruz. Escuchando ahí a través de la ley. Saludos, compadre. Échale ganas, Va bien, bien prendido con la ley. Saludos, perrones. Ok, saludos también para el buen amigo saliendo del trabajo, para Iván Luna. Desde allá, desde Brownsville, se reporta rumbo a descansar. Pero antes, ya sabes, Ramiro, escuchándonos por aquí, ya después de un día de trabajo y escuchando leyendas norteñas. Un corrido perrón que me estaban pidiendo, les complacemos, desde luego. Para la racita también por acá en el área de McAllen, Texas. No se olviden, pues no nos olviden tampoco, igualmente, escuchando la ley.

0: Leyendas Norteñas. Oye, qué rápido se pasan, te pasan los minutos, las horas, y ya estamos casi, casi por concluir el día de hoy, miércoles. ¿Qué tal? ¿Cómo andamos, mi raza? ¿Qué tal de botes ahí echándole, verdad, macizo, tupido? La raza que tiene por ahí el asador perrón a todo lo que da. Saludos, compadre, échale ganas, provechito, provechito. Adelante, ¿para quién? A ver, dime, ¿para quién, compadre?
1: Un saludito para el Bruno Silva, ¿no?
0: Ok, adelante, compadre.
1: Otro para el vecino Poncho de Varela.
0: Ok.
1: Y otro para el vecino de Vega.
0: Ok, ya está, compadre. ¿Dónde me te encuentras ahorita?
1: De Almendros, sector 3.
0: Almendros, sector 3. Ya estás, compadre. Para la raza y Almendros.

Nos ahí escuchándonos, Almendros, Almendros de Ray, ya estás. Ok, saludos también para la raza que se reportan de acá de Brownsville, amigo Iván Luna, también escuchándonos, va rumbo a casita ya después de la chamba. Saludos también para Susana Leos, desde el Control Tamaulipas. Saludos también para la raza que escuchan acá en el área, para José Luis Vázquez desde Álamo, Texas. Y saludos también para la raza, para las Margaritas de Río Bravo. Dice, saludos cordiales que todas las noches escuchamos a través de los corridos bien perrones de Leyendas Norteñas. Gracias. Y seguimos, seguimos, ya casi nos vamos. Que tengan excelente noche, felicidades. Mañana, acuérdate, 10 de la noche, aquí en Leyendas Norteñas, a través de la que manda la ley. ¿Por qué? Porque es la ley. Ah, un saludo también para la raza por acá en Río Grande. ¿Qué tal, compadre? ¿Cómo andamos? Alto Bonito, La Casita, La Grulla, allá en García Vila, Los Álvarez Road. Hasta allá estamos pegando duro y tupido. Saludos también para la raza de La Grulla, en Alto Bonito, La Casita, Sullivan, Los Ébanos. Ahí está el famosísimo Chalán. ¡Vámonos! Y solo te voy para Alan también, que nos acompaña por ahí, Los Almendros, perrón, escuchando Leyendas Norteñas con Ramiro Olvera, de la ley, porque es la ley, y que se oiga hasta el nopalero.

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4: Hola, hola, soy Claudia Mejía. Estamos en un nuevo episodio de Ya Oíste. Hoy vamos a hablar sobre alimentación. Ya sé, a veces es como de la rutina, el trabajo, no podemos alimentarnos bien y que llega el fin de semana y nada más queremos estar en casa, no hacer nada, pero creo que es muy importante. Hoy está conmigo un nutriólogo, es Cristian Gómez Montoya. ¿Cómo estás?
5: ¿Qué tal? Mucho gusto. Pues estoy encantado de estar aquí.

0: Y acompañándolos.
1: La alimentación, cuando nos queremos enfocar justo en nuestra alimentación, es que quiero bajar de peso. Creo que es más como esa parte. Quiero bajar de peso, no tanto por quiero estar saludable. Entonces, ahí también hay un entorno de mitos muy grandísimos.
0: Claro, hay que empezar nuevamente con esta idea de disfrutar estos alimentos, de incluir pues una gran variedad, de empezar otra vez a disfrutar estos alimentos, de ya empezar a entender lo más valioso que es justo esta experiencia, en dónde podemos encontrar nutrición, pues realmente en todos lados, en lo que, por ejemplo, Navidad, Año Nuevo, que el Día de la Candelaria, realmente muchas veces nos juntamos para comer, para consumir alimentos, que si quiero regalar un detalle, doy chocolates, también aquí podemos encontrar nutrición justamente porque entra esta ingesta de alimento y ahí también, esto también es dieta, no nada más es, ay, la dieta milagro, ay, esta dieta que me va a ayudar a bajar de peso, porque como tú bien lo dijiste, muchas veces nos enfocamos en el peso solamente sin enfocarnos en lo que realmente vale la pena, que es la composición corporal, nuestra salud y el porqué de ese alimento que estamos consumiendo.
1: Dijiste dieta, dieta es comerte un chocolate. Dieta, o sea, abarca toda tu alimentación.
0: Sí, sí, dieta va muchísimo más allá. Es lo que consumes, sea lo que sea, que consumas día con día, eso es dieta. Okay. Así sea, comas nada más una manzana, eso ya entraría dentro de una dieta diaria.
1: Ok, y entonces, ¿cuál es la diferencia en llevar justo un plan alimenticio acorde a tus necesidades?
0: Ok, pues mira, llevar un plan alimenticio acorde a tus necesidades es justo eso, ir controlado, dependiendo si tienes alguna patología, dependiendo si tienes alguna necesidad, algún objetivo, si quieres también dirigirlo hacia algo más sencillo, hacia algo más, no sé, no a todos nos gusta lo mismo. Entonces aquí también entra esta parte de nosotros como profesionales de salud, irnos dirigiendo y acomodando, adecuando estos planes de alimentación organizados a cada persona, no tanto que las personas hagan lo que yo digo si no les gusta, porque realmente no lo van a seguir, van a decir, ah, pues si este producto milagro o así, por más que funcione, no lo voy a consumir. Pero creo que aquí es importante esta parte de aterrizar hacia dónde quieres ir y qué necesitas con tu alimentación.
1: O sea, sí o sí, todos, todas debemos de acudir con un nutriólogo, con un profesional, para saber qué comer y saber qué comer bien, si se puede.
0: Claro, y se puede comer rico, se puede comer saludable, se puede comer bastante variado dentro de lo que tú necesitas en tu ingesta diaria recomendada, porque muchas veces pensamos que no, que debemos de comer pura lechuga, que debemos de comer puros licuados, puros jugos inclusive, ¿no? Que se tiene esta creencia, pero la realidad es que no va por ahí. Debe de ser como las características de la dieta correcta, debe ser variado, debe ser suficiente, debe ser adecuado para cada persona, inocuo, que esto quiere decir que sea saludable, limpio para las personas, que no nos haga daño, que cumpla con las características de higiene adecuadas también en el manejo de alimentos, y creo que esto también es muy importante de revisar.
1: Y si una persona que es vegana o vegetariana, no, bueno, vegetariana es diferente, ¿no?
0: Ahora sí, vamos a hablar sobre diferente. Eso.
1: Pero una persona que es vegana y no tiene un seguimiento constante o adecuado de un profesional, como lo es un nutriólogo, ¿qué impacto tiene en su salud?
0: Bueno, es importante mencionar aquí ya un poquito más específico, por ejemplo, nutrimentos como la vitamina B12, la vitamina D, el omega 3, y estos muchas veces no se pueden cubrir con una dieta 100% vegana, debido a que estos se encuentran mayormente en alimentos de origen animal. Sí se puede ya incluirlo en suplementación, pero hay veces que los mismos veganos dicen, no, yo de plano ni suplementación. Ahí hay que encontrar la manera, es todo un reto, la verdad, también encontrar como la manera de decir, a ver, estos alimentos pueden cumplir un poquito más con lo que necesitas. Se puede tener también un tipo de vida saludable diaria siendo vegano, pero sí tomando en cuenta que es importante cuidar esta parte de la vitamina B12, el calcio, el hierro, la vitamina D, como te decía, el omega 3, porque es esta parte donde ya entran como estos mitos de que no, si haces veganismo, ya vas a bajar de peso, vas a verte bien o vas a ser débil, siempre te van a contar puntos buenos o puntos malos, ¿no? Por eso es importante siempre acercarte con un profesional

0: Porque en redes vas a encontrar opiniones a favor, en contra. En las noticias, ¿de qué tendencias? En todos lados siempre te van a decir mucha información. Y como me decías, hasta una amiga puede llegar y, oye, no, es que mira, fíjate que bajé 10, 15, 20, 30 kilos, pero no es tanto enfocarnos en el peso, sino enfocarnos en nuestra composición corporal.
1: Pues sí, porque puedes pesar 90 kilos, pero tu masa corporal es menor que el músculo. Entonces no es lo mismo, ¿no?
0: Sí, un ejemplo que me gusta mucho darle a mis pacientes es esta idea de pesas, por decir también otro número, 70 kilogramos, pero bajas 1 kilogramo de grasa y luego subes 1 kilogramo de músculo, vas a seguir pesando los mismos 70 kilos, pero tu composición corporal va a ser muy diferente y tu salud también pues puede tener también cierto reflejo, ¿no? Y pues esa parte del veganismo muchas veces se cree erróneamente que es un tipo de dieta, pero no, como te decía, es un estilo de vida que justamente se deben de seguir. Bueno, las personas, cada persona sigue una idea diferente acorde a su contexto.
1: ¿Y qué pasa con el vegetariano?
0: Ok, bueno, la diferencia entre el vegano y el vegetariano es que el vegetariano a veces sí puede incluir alimentos de origen animal como el huevo o la leche, ya sean ovo-lacto-vegetarianos. Ovo-lacto-vegetarianos incluyen ambos. Lacto-vegetarianos incluyen solamente productos de leche o lácteos. Y los ovo-vegetarianos solamente huevo, pero el vegano sí es un poquito más cerrado a querer consumir. Pero pues hay varios tipos de veganos realmente. Hay inclusive un tipo de vegano que solamente consume frutas, semillas que han caído. Ni siquiera dañan la naturaleza. O sea, también entra esta parte del medio ambiente y la parte ecológica. Por lo que te decía también de no dañar la naturaleza, de la huella ambiental.
1: Yo creo que este episodio se tiene que llamar ¿Por qué ir con tu nutriólogo? Con un nutriólogo. Porque sí, o sea, todo el mundo tenemos esta idea de que ir al nutriólogo es como de va a tardar un buen en que yo llegue a mi meta o ya que me dé lo que me tenga que dar. En realidad no es así, ¿no? Y ahorita tú no lo estás diciendo. Entonces, digo, cambiar ese chip no es tan fácil, pero como tú decías, empezar por algo ya es una ganancia, ¿no?
0: Sí, y es importante para nosotros nutriólogos empezar a ver esta cuestión de si mi paciente tiene tal característica, se le complica tal cosa, esto no le gusta, por ejemplo el aguacate, ¿no? Que claro que es un alimento con gran cantidad de nutrimentos. Si no le gusta, no es como que ya te lo tienes que comer, porque al
1: Sí.
0: contrario, nunca va a volver a regresar a la consulta. Y también entra esta parte, ¿no? De respetarlo, de decir, bueno, si no le gusta el aguacate, ¿qué otro alimento le puedo ofrecer a mi paciente para que él diga, ah, me gusta y estoy cumpliendo, ¿no? Siempre es dar estas opciones, porque realmente opciones hay muchas.
1: Cristian, muchísimas gracias por acompañarme aquí a este episodio.
0: No, muchísimas gracias a ti por invitarme, por también escucharme, por apoyar también a las personas en esta cuestión de la información, que empiecen a escuchar también todos estos temas que son bastante importantes.
1: Él fue Cristian Gómez Montoya, yo soy Claudia Mejía, nos vemos en un próximo episodio. Adiós.

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1: 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En

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0: buenos días, mi zorro. Buenos días, mi Yoyis. Hay un saludo ahí para Llenarito de Houston. Acá de la famosa Southboss, de arriba las Águilas.
1: Ay, no más.
0: Oye, zorrito, una pregunta, zorrito. Porque ya dice los días que vivo. ¿Es bebé viernes o jueves?
1: Hoy es lunes.
0: Repito, ¿es bebé viernes o jueves?
1: ¿Alguien sabe qué día es hoy, por favor? Si nos dicen.
2: Que le digan.
1: Sería bien chido saber qué día es hoy, qué fecha estamos. Si son tan amables, regresamos en corto. ¡Sale, vale!
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1: Señoras y señores, buenos días.

0: viernes.
1: ¿Viernes?
0: O sábado.
1: ¿Lunes?
0: O domingo.
1: ¿Alguien sabe qué día es hoy? ¿Estamos en julio o en junio? Ay, hijos de la weá. Andamos más destrampados que ni la misma chela ni el mismo alcohol, señores, la neta, ¿eh?
2: Buenos días, zorrito. Buenos días. Feliz jueves, bendecido.
1: ¡Ah, jueves!
0: Ah, yo pensé que era viernes ya.
1: Martes, 8 de junio, ¿no?
0: Sí,
1: ¿verdad?
0: Sí, ¿no?
1: Es jueves.
0: Sí, hoy es jueves.
1: Jueves, ¿eh? Sí. Ok, es jueves.
0: Jueves 11,
1: ¿verdad? Sí. ¿Cómo? Pues 11, Daddy Yankee.
3: ¡Hombre, mi zorro! ¡Buenos días! Estamos el 31 de febrero.
1: ¡Ah, caray!
3: Y es domingo.
1: Bueno.
3: Es día de ver el Chabelo.
1: ¡Ay, papá! ¿Eh?
3: Hay que levantarse ahorita temprano para ver el Chabelo en familia. O
1: sí,
3: el Chabelo. Y es 31 de febrero.
0: Claro, es que es domingo.
1: Vámonos, gracias.
4: Buenos días, zorrito, Yoyis. Bendecido
0: días.
1: Jueves.
4: Ánimo.
1: Bueno, es jueves.
2: Buenos días, zorrito. Buenos días, doña Yoyis.
1: Doña Yoyis.
2: Hoy es jueves 11 de junio.
1: Ok.
2: Empezamos el mundial. Y viva México, cabrones.
5: ¡Feliz año nuevo, zorrito! ¡Que se la pasen bien!
1: ¡Feliz año nuevo, señoras y señores!
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1: Tranquilos pues, hombre. Señoras y señores, hoy es jueves 11 de junio del año 2026, Día Mundial del Cáncer de Próstata. ¿Cómo la ven, mis hermanos? Tiene su día el cáncer de próstata y es hoy 11 de junio. Una jornada dedicada a concientizar, a sensibilizar a toda la sociedad enfocada en la importancia del diagnóstico precoz y la información sobre los tratamientos de esta enfermedad, el cáncer de próstata. Yo no sé si los exámenes todavía los hagan como los hacían antes.
0: Yo creo que sí, zorrito.
1: ¿Todavía día dulce o no día dulce?
0: Yo creo que sí, zorrito. Y de hecho también ya se lo están haciendo a las mujeres.
1: ¿También, verdad?
0: Sí, también a las mujeres.
1: ¿Cáncer de próstata?
0: Exactamente.
1: Ah, caray, ¿en serio?
0: Sí, zorrito. Sí.
1: Esa no me la sabía yo.
0: Sí, te lo digo porque la doctora me dijo a mí.
1: Ajá.
0: Que ya lo estaban haciendo para las mujeres también.
1: ¿Y ya?
0: Sí, me imagino que sí. Ah, no.
1: No, usted que sí, ya. Ya. No, todavía no. No, pues la vi muy convencida. Dijo, no, ya. Dijo, aunque no fuera examen, dijo.
0: Échale, doctora, le dije, échale. La doctora Rubí.
1: Dijo así, nomás tómese unos dos tequilitas, pues vamos a ponerse algo romántico.
0: Oiga, un vinito, le dije por lo menos.
1: Oiga, doctor, doctor, ¿ya? Dijo.
0: Sí.
1: No, ¿de qué? Me dijo, es que veo que tiene las dos manos arriba, dijo. Dijo, ay, perdón, dijo, me equivoqué.
0: Miren,
1: lo tomaremos a chiste, pero sí. Yo siempre he dicho, esto es algo de hay que hacérselo, yo no sé cuál sea el método ahorita. ¿Alguien sabe cuál es el método ahorita? Es porque dicen que ya es con sangre, ya no es de a dulce. Entonces yo la verdad no sé, desconozco esos términos. ¿Alguien ha ido a hacerse el examen de la próstata? Dicen que ya cambió la manera. Si nos puedes decir, no es nada malo, es algo,
0: claro,
1: muy normal.
0: Sí, es algo muy normal.
1: Si ya fuiste,
0: claro.
1: Ya el doctor hizo lo que tenía que hacer,
0: sí.
1: ¿Qué tiene? No pasa nada, carnal.
0: Zorro.
1: Al contrario, es bueno, porque estamos haciéndolo de una manera anticipada. Y es bueno.
0: Así es.
1: Y también saber los tratamientos.

0: De esta enfermedad.
1: Siempre checarse.
0: Siempre es bueno checarse, lo hemos dicho, señores.
1: Así como la mujer se hace el Papa Nicolau.
0: Sí.
1: Lo mismo con el hombre.
0: O el cáncer de colon también.
1: También, Zorrito.
0: ¿Cuándo fue la última vez que nos hicimos una colonoscopía?
1: Ay, Zorrito.
0: Y lo tomaremos a chiste y todo el rollo, pero es mejor ir a una colonoscopía y no después padecer cáncer de colon.
1: Exactamente así.
0: Porque
1: es.
0: La neta, no queremos por vergüenza y luego todo el mundo nos anda viendo el chiquilistix.
1: Cierto.
0: ¿Cómo no? Entonces, por salud hay que hacerlo, familia, ¿ok?
1: Ok.
0: Ok, ya si después usted dice ya por gusto, ese ya acá. Ese ya es su rollo. Oigan, 30 años de prisión a Miguel Ángel Ortiz por la muerte del bebé en la ciudad de FAR. Ayer lo platicábamos.
1: Ah, sí mismo.
0: Ya el jurado había dicho es culpable, pero ya le dieron la sentencia. 30 años a Miguel Ángel Ortiz por causar lesiones al menor por omisión, de acuerdo con la información presentada en la corte. Aunque enfrentaba un total de 5 cargos, el jurado le encontró culpable únicamente de ese delito. Así es de que 30 años al botiquín, oigan. Bien merecido, la mera verdad. Cada quien está ahí, pues sabrá por lo que hicieron. Algunos a lo mejor están en la prisión por injustamente, pero él sí. 30 años por lo que ocasionó, oigan.
1: 2 meses el bebecito.
0: 2 meses.
1: Ay, sí,
0: 2 meses, oigan. Qué triste, no, lamentable.
1: Demasiado.
0: Golpes en la cabeza y golpes en demás partes del cuerpo.
1: Así es.
0: Oigan, están investigando un accidente mortal ocurrido durante la madrugada de ayer en Mission. De acuerdo con las autoridades, el choque ocurrió en la intersección de las calles Glasscock y la Angus. Los primeros reportes indican que la víctima estaba viajando en un vehículo que, por causas que aún son investigadas, terminó impactándose contra un poste. Hasta el momento es lo único que se sabe, oigan.
1: Así
0: ustedes
1: es, Zorrito.
0: Y lamentablemente terminó en tragedia.
1: Así es.
0: Qué triste, ¿no, mi querido Luis?
1: Demasiado, Zorrito, porque pues no sabes si también el alcohol estuvo involucrado en este accidente. Fue
0: imagínate,
1: en la madrugada.
0: De ser así, qué triste perder la vida nomás por ir en esas condiciones.
1: Así es, tío Genaro. O se quedó dormido, no sabemos tampoco.
0: ¿Quién, yo?
1: No, la persona.
0: Yo todos los días me quedo dormido.
1: Eso sí.
0: Oigan, la Secretaría de Salud de Tamaulipas reforzó la vigilancia de esta epidemia para prevenir la llegada y la propagación del ébola, ¿sí?, al estado de Tamaulipas. Hay un aumento de casos reportados en África. Si usted no ha visto las noticias, póngale.
1: Así es.
0: Ébola en África. Se va a asustar, mi hermano, de lo que se está viviendo en aquel continente. Autoridades mantienen el monitoreo de pasajeros procedentes de zonas de riesgo. Aseguraron que, hasta el momento, bendito Dios, no se han registrado casos en México ni en Tamaulipas.
1: Ay, gracias a Dios, Zorrito, por eso.
0: Así es. El estrecho de Hormuz permanece cerrado. No hay ni para allá, ni para acá, ni nada, ni cosa, estilo que se parezca. Hay inflación en Estados Unidos y el presidente ya dijo que a él no le preocupa si hay inflación en este país. Él está tranquilo. Al contrario, ya aprobó los 70 mil millones para financiar al ICE y a la patrulla fronteriza. A él ahorita no le preocupa. Está como el gobernador de Nuevo León. Él se fue un mes y que no lo molesten. Dijo, yo regreso hasta el 8 o 9 de julio. Así dijo el gobernador de allá de Nuevo León. Ahorita no me molesten que ya estoy en modo mundial.
1: Qué poca.
0: Pero bueno, debido al intercambio de ataques con Estados Unidos, el estrecho de Hormuz permanecerá cerrado hasta nuevo aviso. Anunció precisamente hoy jueves la nueva autoridad iraní encargada de supervisar esa vía marítima. Nadie entra, nadie sale y mucho menos nadie pasa por aquí. ¿Se va a venir otra vez?
1: Ay, Zorrito.
0: La alta de la gasolina.
1: Así es.
0: Esto es debido a las tensiones generadas por las fuerzas de Estados Unidos en la región y al anuncio realizado anoche por las Fuerzas Armadas de Irán. El estrecho de Hormuz permanecerá cerrado hasta nuevo aviso, es lo que dice la autoridad del estrecho del Golfo Pérsico. Tras los nuevos ataques de Estados Unidos contra Irán el miércoles, el cuerpo de la Guardia Revolucionaria Islámica de Irán anunció que el estrecho está cerrado a todas las embarcaciones, señoras y señores. Oye, que dame chance a mí.
1: Sí,
0: no,
1: sí,
0: Nel Pastel.
1: Oye, que llevo horas esperando.
0: Nel pastel. Oye, es que no he comido y mira mi barquito.
1: Sí, Nel Pastel.
0: Oye, es que
1: Nel Pastel.
0: ¿Me dejas terminar?
1: Ay, perdón.
0: Es que te adelantaste al Nel Pastel. Ven para acá.
1: Me emocioné. Ay.

0: Ya estás adelantándote con el pastel.
1: Entonces, por su parte, el Comando Central de Estados Unidos rechazó esa afirmación y sostuvo que los buques comerciales tienen que pasar porque tienen que pasar. Así dijeron. Los comerciales continúan transitando por el estrecho, dicen ellos. Pero allá dicen, no, aquí nadie está pasando. Aquí nadie pasa. La Guardia Revolucionaria dijo, no le hagan presidente al chonzo que tienen allá. Porque aquí nadie está pasando, señores.
2: Qué bárbaro.
1: Entonces, híjole, de la guayaba se pone muy difícil la situación.
2: Demasiado sorrito.
1: El pastel. Bueno, inflación en Estados Unidos. Es lo que les digo. Hay inflación. Precios al consumidor están a su nivel más alto que el 2023. La inflación en los United States aumentó por tercer mes consecutivo y el índice de precios del consumidor se situó en el 4.2% y es el nivel más alto desde inicios del 2023. El reporte de la Oficina de Estados Unidos Laborales, divulgado la mañana de ayer, miércoles, reveló que los precios al consumidor incrementó 0.5% desde abril debido al aumento de los precios de la energía, los cuales subieron 10.9% en mayo.
2: Imagínate.
1: El aumento de la inflación ha superado el crecimiento de los salarios, que se situaban en el 3.4% según el informe del empleo más reciente. Si usted no lo sabe, en el próximo bill de su energía, de su luz... ¡Ay, juela guayaba!
2: Ya lo vio mi hijo el día de ayer, me habló ya asustado, me dice, mom, ¿qué hago?
1: Pero no, porque... ¿pero cómo te habló tu hijo? ¿Y qué te dijo?
2: Mom, mom, ando asustado. Yo, ay, mijito, ¿qué te pasa? ¿Qué pasó?
1: Mom.
2: Y yo, ay, Dios santo, ¿qué? Suéltalo. Mom, me salió bien alta la luz. Ay, no, pobrecito. Estaban asustados.
1: Primer mensaje de audio que llego así bien asustado diciéndole, mom, a la Yoyis se iba un premio. Mom, el precio de la luz, mom,
2: ¿qué está pasando?
1: Sí.
2: ¿Qué hacemos, mom?
1: Y aquí en el valle, señoras, señores, se va a dejar de hijo de la ching. La renegadera que vamos a tener.
2: Ay, sí,
1: ya me imagino a mi señora cuando me diga, a mi señora, me va a decir mi señora, Héctor, el bill de la luz, Héctor. Y tú, terco, a dejar un lucerío prendido. Porque me dices de las que me dicen, sí, apaga las luces cuando te vayas.
2: Sí.
1: Pero la última vez me dio un trancazo en la pared. Le digo, no, ni madre, le digo, me voy a volver a golpear otra vez, le digo.
2: Yo sí lo apago, zorrito, y meto la llave con luz encendida y luego apago la luz.
1: ¿Qué creen?
2: ¿Qué, zorrito?
1: ¿Me echa la culpa? ¿Ya ves? Pero es por tu culpa, porque nunca apagas las luces cuando te vas, me dice.
2: Ay, no, zorrito.
1: Neta, hijo de la chingada.
3: ¡Mom!
1: Señores, cuando me diga.
4: ¿Qué te pasa, mijo? ¿Qué te pasa?
1: Héctor.
4: ¡Mom!
1: ¡Mom! No, tacan, sí, hijo, la mera está, neta.
2: Espérate, híjole, a ver cuánto me sale a mí.
1: Sí, pues sí.
5: ¡Mom! Se me llevó el precio de la luz, mom. ¡Ay, qué hago! ¡Ay, Darizón! ¡Ay, mom!
1: Ay, no. Espérate tú, que yo no estoy ahí, sí, en Narizón, aquí está fuera de él. No, está ahí ahorita, ching.
2: Ay, no.
1: Hijo de la guaya. Ahorita regresamos con más porque está bueno el cotorreo, señores.
6: La varita
1: mágica. Señoras y señores, hoy arranca la fiesta.

0: Señoras y señores, una fiesta. Una quinceañera, oigan ustedes.
1: Ay, sí, zorrito.
0: Qué triste y lamentable lo que sucede. Vamos con esta información para todos ustedes. Una quinceañera terminó en tragedia por el alcohol adulterado en Guanajuato, oiga.
1: Ay, triste esto.
0: Esto conmocionó a la comunidad de Puerto de Valle tras reportarse la muerte de 3 personas y la hospitalización de varias más debido al consumo de alcohol adulterado durante la fiesta de 15 años celebrada el sábado. Entre las 38 personas que resultaron intoxicadas se encuentran la quinceañera.
1: Ay, no.
0: O sea, que no debió haber tomado alcohol, pero pues ya sabes que allá en México ya desde los 14, 13 ya andan ahí en la faroleada. Entonces, se llevaron la quinceañera bien peda. Sí, porque andaba adulterado el alcohol también. Bueno, fue una de las afectadas, pero no nada más la quinceañera. Se andaba poniendo peda con su mamá.
1: Ah, caray. Sí, está celebrando la señorona.
0: ¿Quién las trae también? Sí. Mientras que trascendió que uno de los fallecidos era el padre de la quinceañera.
1: Ay, no.
0: O sea, tomó la quinceañera, tomó la madre de la quinceañera y el padre se puso más jarra de todos. La madre dicen que se pudo salvar también la hija porque no habían consumido tanto, pero este sí le entró al alcoholito.
1: Ay, pues andaba festejando el
0: señorón. Sí, pues los 15 años de la hija.
1: Claro.
0: Los asistentes comenzaron a ingerir un tequila presuntamente adulterado durante la celebración del sábado. Los primeros síntomas graves aparecieron el domingo, pero no fue sino hasta el lunes cuando las víctimas comenzaron a saturar los servicios de emergencia de la región. Lastimosamente ha pasado esto en México siempre. Por eso hay que tener cuidado dónde compra uno.
1: Exactamente.
0: El alcohol, si uno va a tener una fiesta.
1: Ya ves que tú vas a ser el padrino y tienes que dar 15 botellas, zorrito.
0: Ay, millones. ¿Qué manera?
1: 15 botellas.
0: A las 6 de la mañana con 19 minutos de recordarle algo a uno que no está en su mente, que tiene uno que comprar 15 botellas de bucana porque es uno padrino de...
1: Pues de la boda.
0: De alcohol, de una boda.
1: ¿Sí?
0: Pero vean ustedes, Gloria, qué manera de endulzar el... Porque yo estaba... Si no me acuerdo ahorita... Sí, la verdad, no, ni por mi mente pasaba, pero qué orgullo para mí ser padrino.
1: Ay, no, zorrito. No, yo decía nomás por lo del alcohol, sí, no, me acordé.
0: No, pero sí tienes que ir a un lugar donde realmente tengan todos los permisos.
1: Exacto.
0: Y un alcohol que no sea adulterado.
1: Ay, no, qué miedo, zorrito.
0: No,
1: qué
0: no,
1: está miedo.
0: Cayendo, la verdad. Pero no, bueno, señoras y señores, esto pasó allá en Guanajuato. En una...
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1: ¡A las caras, zorrito!
0: ¡Bailando al amor! Y venimos con Tito Pulga Saga, que todo Brosville se entere que... ¿Quién quiere un dobletazo del vaivén? A ver, 350.

0: ¿quién habla? ¿Quién es? ¿Eso quiere decir que les ponemos otra entonces del vaivén?
1: Eso, Zorrito.
0: Ahí viene Tito Pulga Saga. Que todo Borosville se entere que... Oye, deportaron a un muchacho. Deportaron a su papá. Al papá de un muchacho en Atlanta. ¿Pero qué fue lo que hizo este muchacho? Después de que deportaron a su papá, se van a enterar aquí en el show del Zorro.
2: Hizo pandilla.
0: Ahí volvemos, familia. Amor.

0: una gran ventaja en el partido.
1: Ay, zorrito.
0: Y nada, que para abajo y para abajo y para abajo. Y al último, nos ganaron los Knicks en New York. Oh, ¡qué bar! No hubo pitada en Bronzeville.
1: No hubo.
0: Tito Pulgasaga, buenos días, ¿cómo anda, carnalito?
2: Buenos días a mis amigos del Zorro y su pandilla y mi amiga la Yoyis.
0: ¡Es
2: jueves, amigos!
0: ¡Es jueves!
2: Ya casi, casi viernes. Y recuerden, yo soy Tito Pulgasaga y que todo Bronzeville se entere que... Pues estamos muy tristes, mi Zorro, muy tristes. Ya que perdió el equipo de básquetbol de San Antonio. Iban ganando por más de 20 puntos, Zorro.
0: Sí,
2: no lo puedo creer. Y al final, que le dan la remontada. Por un punto perdieron otra vez. Qué triste, la verdad. Ya cuando nos veíamos ganando este partido, pues nos pasó esto, mi Zorro. Ya el siguiente partido, si gana el equipo de Nueva York, pues ya se acaba este campeonato. Pero bueno, en otras noticias, hoy empieza el verano futbolero. Hoy, amigos, hoy juega la selección de México contra Sudáfrica.
1: Eso.
2: Zorro, ¿sabías tú que México nunca ha ganado un partido de inauguración? Hoy queremos que México gane, que México juegue como siempre. Y si acaso se gana, pitada en la South Moss, mi Zorro. Amigos, si gana México, vamos a hacer una pitada ahí en la calle South Moss. Pero bueno, vamos a hablar de las noticias de Brownsville, Texas. El día de ayer, mi Zorro, reportaron unos accidentes por la calle Paredes y Morrison. Miran varios vehículos involucrados. Fue como una carambola, mi Zorro. Era un carro color gris y una SUV color guinda. La policía llegó rápidamente y, gracias a Dios, no hubo heridos. Y otro de los accidentes que nos reportaron, mi Zorro, era por ahí por la calle 48, antes de llegar a la planta LNG. Era una camioneta Silverado color negra. Al parecer se impactó con la cerca que tienen ahí porque no se miraba otro vehículo involucrado. Bueno, mi Zorro, pues ya mañana es viernes y recuerden, viernes de palabra mágica, amigos. No se lo pierdan.
0: Eso.
2: Síganos en las redes sociales, Tito Pulgasaga.

0: y que todo Brownsville se entere. ¿Qué? Mañana yo.
1: Gracias desde la ciudad de Brownsville, Texas. Saludos a la raza de Matamoros, Puerto Isabel, Harlingen, la isla del
2: San Benito. San Benito.
3: Que si no era
1: hoy nomás, señores. 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
1: Se va a

0: señoras y señores, cuando escuchen la rola que viene, a la quinta vez que la escuchen, si eres el llamado número 5 al 358-2126, te vas a llevar un par de boletos para el concierto de Grupo Frontera. ¡Eso! Señores. Pero, ¿cuál es la canción que van a escuchar? Es la siguiente. Esta sería la primera vez. Tiene que sonar 5 veces.
1: Perfecto.
0: Y a la quinta vez tienes que llamar y llevarte ese par de boletos para el Grupo.

0: Señoras y señores, esta es la primera vez cuando sea la quinta vez, ¿ok?
1: Cuando sea la quinta vez, exactamente.
0: Cuando sea la quinta vez. Hay un par de boletos para el concierto del grupo
1: Frontera.
0: Vamos con la frase matona del licenciado. Cuando sea la quinta vez. Cuando sea, no, ahorita no nos llamen. Cuando suene la quinta vez, esta fue la primera, falta la segunda, la tercera, la cuarta, la quinta. José, a la quinta vez. Dejen de llamar ahorita.

0: ahorita fue la primera. Faltan cuatro.
1: Ya no llamen.
0: De la guayaba. Bueno, vamos con la frase matona del licenciado Carlitos Martínez, que dice de la siguiente manera: la esperanza no es una opción, es la fuerza que mantiene vivos los sueños, enciende el espíritu

0: La esperanza no es una opción. Es la fuerza que mantiene vivos los sueños. Enciende el espíritu.
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0: Oigan, señores, un joven de 19 años allá en Atlanta. Esto pasó el 4 de junio. Este joven deportaron a su padre a territorio mexicano. Era de nacionalidad mexicana. Lo agarró el ICE. Estuvo en un centro de detención y no se pudo hacer nada y se lo llevaron a México. Fue deportado. El joven cayó en una tristeza muy grande.
1: Ay, qué triste.
0: Y el 4 de junio se quitó la vida, lamentablemente.
1: Ay, no, sí. Porrito,
0: en
1: no
0: paz,
1: ay, no me digas.
0: En paz descanse este jovencito de 19 años.
1: Dios mío.
0: Eliel José se quitó la vida. Muy triste, fue quien tomó la responsabilidad de la familia, pero más allá de eso, la tristeza lo llevó a este acto. Jóvenes, no queremos que hagan eso, por favor. Queremos que piensen de una manera totalmente diferente. Sé que estamos viviendo tiempos difíciles y hay noticias que nos llenan de tristeza, pero recordemos que después de la tormenta siempre sale el sol. Hay que mantenernos unidos, hay que apoyarnos a quienes más lo están necesitando en este momento y no dejemos que la esperanza se apague en nuestros corazones. Que Dios les dé la fuerza a todas las familias que están pasando por momentos de dolor. Pasa a quienes sienten incertidumbre y sabiduría para seguir adelante un día a la vez, familia, como dice la canción. Dios no nos prometió un camino sin obstáculos, pero Él nos prometió que nunca íbamos a caminar solos. Por eso siempre decimos la frase de que si Dios está con nosotros, ¿quién está en contra de nosotros?

0: nosotros. Señores, vienen, yo sé, tiempos más difíciles, quizá con esta aprobación de los 70 mil millones de dólares, pero este gobierno no va a volver a ganar. Y les estoy seguro, y se los apuesto y se los firmo, que van a ganar los demócratas la siguiente jugada. Y todas esas personas que fueron sacadas del país injustificadamente les van a dar un permiso especial. Pero no hay que perder la esperanza. Que Dios bendiga a cada familia, que proteja a nuestros seres queridos que están viviendo en la incertidumbre y que llene nuestros hogares de salud, de paz y mucha esperanza. En el nombre de Dios, amén, así sea, señoras y señores, ¿ok? A echarle ganas a la vida, familia. Vamos con esta canción, ahorita vamos tarde, pero viene ahí este Jay-Z, es con el que entendió, que vayamos tarde. Para todos ustedes, que Dios me los bendiga y hay que echarle ganas
1: a la vida.
0: Y en el nombre y agarrados de la mano de Dios, familia. Fe.

0: Yes. Tenemos a Jesse, es en el que entendió.
1: Entendió.
0: Qué difícil es cuando los hijos te dicen, papá, mamá, me quiero ir a estudiar afuera.
1: Ay, sí, zorrito, la verdad.
0: Sabiendo que no los pierdes para siempre, pero la vida te cambia de una manera muy fuerte. Les ha tocado que tener soltar a sus hijos. ¿Qué sintieron? Se fueron acostumbrando poco a poco. Ese es el tema con Jesse, es en el que entendió.
1: Entendió.
0: Zorrito Yogi.
2: Amigos, muy buenos días.
0: Buenos días.
2: Oiga, en ese momento que llegas sin avisar, cuando tu hijo o tu hija te dicen, papá, mamá, me quiero ir a estudiar a otro país. ¡Sas, culebra! Sientes que te rompen todo el corazón.
0: ¡Qué ole!
2: Se te hace así chiquitito, chiquitito. Y por un lado, el orgullo, porque sabes que están persiguiendo sus sueños.
0: Claro.
2: ¿Cómo caramba dices que no? Pero por otro lado, el miedo, la distancia, el silencio de la casa, que es horrible cuando no están. Pero no es lo mismo decir vuela alto que verlo subir.

0: al avión y dejarlo ir. Amigos, amigas, es terrible separarnos de los hijos. ¿Ustedes los dejarían ir tan fácil o buscarían una solución como para que se quedaran a estudiar en su propio país? ¿Estás criando hijos independientes o hijos que se queden cerca? ¿Hasta dónde es amor y hasta dónde es apego, amigos? ¿Vale la pena el sacrificio de tenerlos lejos con tal de que crezcan, se desarrollen y maduren más? ¿O prefieren tenerlos cerca, aunque eso limite sus oportunidades? Se me haría algo bien egoísta de nuestras partes, pero realmente siento que soltar a un hijo debe de ser la cosa más fuerte del mundo. Amigos, ¿ya les tocó vivirlo? ¿Qué han hecho? Por favor, cuéntenos. Denos consejos, porque es durísimo cómo desprenderse, cómo soltar a un hijo cuando te dice que se quiere ir a otro lado. ¿Cómo llenas ese espacio cuando ya no están en casa? ¿Cómo puede uno acostumbrarse a que no te duela? Siento que es súper difícil porque ni una videollamada te va a curar ni te va a llenar igual. Hoy queremos escucharlos, amigos, porque ser papás también es aprender a decir sí, aunque el corazón te diga quédate. Amigos, ¿ustedes dejarían ir a sus hijos a estudiar otro país? Cuéntenos. ¿O ya pasaron por eso? El que entendió, entendió. Yo soy Jessie Jess. Hasta mañana.
1: ¿A otro país?
2: ¡Ay, qué fuerte, zorrito!
1: Y mi vieja estaba llorando. Le digo, ¿por qué lloras? Porque el otro año tu hijo se va a la universidad. Le dijo, vieja, va a ir a Edimburgo. Le digo, por eso.
2: Pero es otra ciudad, zorrito.
1: Sí, pues es otra ciudad. Siempre he estado en Dona, en Huelaco. Se va a Edimburgo.
2: Ay, no.
1: Le dije, va a ir todos los días y va a regresar.
2: Ay, vaya, menos mal.
1: Pero es otra ciudad. Imagínate, ese otro país, mijo.
2: No, hombre, zorrito.
1: A ver, mis hermanos, ¿ustedes qué opinan? ¿Les ha roto el corazón su hijo cuando salió de la high school y se fue a la universidad? ¿Pero fuera del estado? ¿O lejos de aquí? O a otra ciudad, fuera del valle. Wow, no, imagínate qué difícil.
2: Yo lloré mucho.
1: A ver, ¿qué fue su experiencia, mi querida Joyce?
2: Demasiado fuerte, zorrito. Yo hasta el día de hoy extraño a mis dos hijos. Uno, pues se fue al Army.
1: Ajá.
2: Y se fue lejos. Y le tocó Kentucky. Y de allí, ahora está en Austin. Y el otro me dijo, mami, me voy a ir a estudiar a Houston.
1: ¿Pero te dijo mami o te dijo mom?
2: Mom, mom.
1: Mom.
2: Mom, ¿qué crees? Yo, ¿qué, papito? Ajá. Mom, me voy a ir a Houston.
1: Ah, caramba.
2: a estudiar mecánica.
1: Vámonos.
2: Y yo dije, ay, santísimo, bueno, pues, ¿y qué les digo?
1: Pues claro, claro.
2: Los tengo que apoyar, pero mi corazón se rompió en mil pedazos.
1: Hijo de la guayaba.
2: Hasta el día de hoy yo los extraño, sí.
1: Parte del merequetengue. ¿Y ustedes qué sintieron? ¿Lloraron, no lloraron? 358
2: 21 26.
1: ¿Cómo fue su historia? Platícanos aquí en La Que Manda.
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1: No más, ayer hablé con Dios.
4: Ayer hablé con Dios y me dijo que me prepare.
1: Qué ole, mira.
4: Que lo mío ya viene en camino.

0: Saludos a mis amigos y a mis amigas cubanos y cubanas que nos escuchan en Río Bravo.
1: Ay, muchas gracias.
0: Y en Reynosa. Es una flota de cubanos que nos escuchan en la frontera. ¡Ánimo, mis hermanos!

0: Buenos días, mi hermano. Arriba, arriba, arriba. Están escuchando la radio. Hay un duro hombre en Radio Gendro. ¿Qué más? ¿Qué más? ¿Qué más? ¿Qué más?
1: Bueno, vamos con los audios del público. 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Vamos con el público, señores. ¿Qué sentiste cuando se fueron tus hijos de tu cantón? ¿Te dolió? ¿Te partió el alma? ¿Cómo fue ese momento? Porque hay muchos padres que ya vamos a empezar a experimentar eso.
2: Sí, eso, Rito.
1: Ay, juela,
2: es doloroso.
1: Estaba llorando el señor, dijo, ay, compadre, se va mi hijo. Dijo, ¿cuántos años tiene su hijo? Ya tiene 40.
2: Ay, Dios.
1: No, hombre. Ay, juela.
3: Buenos días, mi zorro. Adiós. Saluditos para toda la racita de por ahí de la ley.
2: Gracias.
3: Mira, zorro, nosotros vivimos una experiencia, yo y mi esposa.
1: A ver.
3: Con una hija que hoy en día, gracias a nuestro Dios eterno y poderoso, ya es doctora, médico, cirujano y partero. Ella, ay, se fue a estudiar Dios, a la bella ciudad de Monterrey, Nuevo León.
1: ¿Qué húbole, papá?
3: A la cual apreciamos por haberla obtenido durante varios años hasta que ella logró su sueño de ser doctora, pero es algo muy difícil, mi zorro.
1: Claro.
3: Muy difícil. Ajá. Y eso que la teníamos aquí a 2 o 3 horas de distancia, oh, nada más. Nosotros somos de Reynosa, Tamaulipas, orgullosamente.
1: Saludos.
3: Y orgullosamente mi hija es doctora, médico, cirujano y partero. Rosaelia Medeles Moreno, oh, saludos para ella donde quiera que se encuentre por allá en Monterrey, Nuevo León. Gracias, amor. Saluditos, mi zorro.
1: ¿Qué, pero con qué orgullo?
2: Qué orgullo,
1: dice,
2: zorrito, qué orgullo. Es que es una carrera bien difícil.
1: No.
2: Que sea muy inteligente, zorrito. Disciplinado y todo.
1: Ajá. No, no, yo no hubiera podido ser.
2: Ah, no, yo tampoco.
1: No, si con trabajo haces el trabajo este del locutor, zorro, imagínate, doctor.
2: Tampoco hubiera podido.
1: No.
2: Yo mis respetos.
1: Para eso se necesita inteligencia.
2: Definitivamente.
1: Y para lo que hacemos nosotros, la neta.
2: Que digas tú así, así, muy inteligentes, pues no, ¿verdad?
1: Al contrario, aquí hay que ser medios burros.
2: Y medios payasos.
1: Oye, como el muchacho que llegó al rancho.
2: Sí.
1: Llegó una maestra al rancho. Y entonces la recibieron, ¿no?, a la maestra, inteligente la maestra. Y entonces llegó a una hacienda muy bonita, le iban a dar hospedaje, porque pues era la única maestra del pueblo, primera, sí, vez que había una maestra, llegó al rancho. Y entonces bajaron las maletas y le dijeron a un trabajador, estaba simpático el trabajador, alto y buen cuerpo, pero le apodaban el burro.
2: Ay,
1: y entonces dijo la patrona, dijo, oye, burro, llévale las maletas de la maestra a su cuarto. Ajá. Dijo, ¿cómo le dicen? Dice, le decimos el burro. La maestra dijo, ¡ah, su pinche! De aquí soy, dijo la maestra. Sí. Y pasaron los días, sí, y hasta que un día no, la maestra no se aguantó y le dijo, oye, burro, le dijo, necesito que me deschongues.
2: Ay, ay, ay.
1: No, hombre, se lo llevó a su cuarto. No, sí, hombre, y a la hora del... Mira una cosita tan chiquita. Pero una cosita de nada.
2: Sí.
1: Nada, nada. Ay, le dijo, no, oye, ¿por qué te dicen el burro? Dijo, es que no sé leer ni escribir, dijo.
2: Ay,
1: no.
2: ¡Qué feo! Ay,
1: entonces,
2: ay,
1: para,
2: ay,
1: la radio no se necesita ser muy inteligente.
2: No, la verdad que no, zorrito.
1: Se necesita nada más. Pues no se necesita nada. Para las personas que dicen, oye, ¿qué se necesita para trabajar en radio? No hay.

0: Nada, mi hermano, nada. Muy bien, vamos con otro comentario aquí del publicazo. Adelante.
1: Buenos días, zorrito Yogi.
2: Buenos días.
1: Por trabajo yo me tuve que cambiar de ciudad.

0: sino tanto es para los hijos como para los padres de familia.
1: No, el perrito sí es doctor, en vez de que saque al niño de la matriz, lo regresa asustado y traumado. No, este hombre no, mejor que se quede como locutor. Y si no, pues a ver a dónde lo manda, porque ya de plano ya está pasando de los 60 y más.
2: No, hombre, te echó como 20 más, Zorrito.
0: Todavía.
3: Y yo, y eso, entonces el trabajo es para mí también, porque tenemos que estar burros y hablar demasiado. Pues yo me quedo bien en la estación ahí con ustedes, a ver si me dan un trabajito.
0: Sí.
3: Ahí, para estar los tres locos.
0: Imagínate, mi reina.
4: Buenos días, Zorrito. Buenos días, Joyce.
2: Buenos días.
4: Yo, Zorrito, sabes que todos los cubanos aman a Mao. Y el que no ama a Mao no es cubano, chico.
0: Y es en el que entendió.
2: Entendió.
0: Hoy no hubo trenecito de saludos, pero ahí están los comentarios del público, señores. Vamos a regresar con Oliver Cruz porque hoy arranca la fiesta.
2: ¡Junto!

0: Señoras, señores, es la número...
1: dos.
0: Número dos, ok. Número dos. Ya no les vamos a repetir en qué número vamos.
1: Exactamente.
0: La número dos. El que está escuchando desde tempranito ya sabe de qué estamos hablando, ¿ok?
1: Así mismo
0: es. ¿O se lo repetimos?
1: No.
0: Ah, pues.
1: No, es que tienen que escucharnos desde tempranito.
0: Ya nomás va a ser la segunda vez. Cuando suene esta canción a la quinta vez, ¿qué vamos a regalar?
1: Boletos para el concierto de Grupo Frontera.
0: En su tour triste, pero bien cabrón.
1: Jueves 16 de julio, 8 de la noche, Burlington Arena.
0: En Edimburgo, Texas. Así es de que esta es la segunda vez. Cuando la escuche la quinta vez, usted nos llama y usted gana si es el llamado afortunado, ¿ok?
1: Ok.
0: Vamos a Oliver Cruz, maestro, buenos días.
2: Adelante. Hola, ¿qué tal, damas y caballeros? Bienvenidos a la información deportiva. Mi nombre es Oliver Cruz. Arrancamos con el tema de esta semana y, por supuesto, de aquí a todo un mes, la gran fiesta del fútbol arranca el día de hoy para el equipo mexicano a las 2 de la tarde, tiempo del mágico Valle de Texas y de los dos Laredos, cuando México enfrente a Sudáfrica en el inicio de esta gran competencia, buscando, por supuesto, la gloria de este deporte. Así que el equipo del Vasco Aguirre hoy tiene la cita contra la selección de Sudáfrica, que se estará presentando en esta ocasión ante el cuadro mexicano. En más información relacionado también con este gran torneo internacional, Corea del Sur estará enfrentando a las 9 de la noche en Guadalajara a República Checa. Esto dentro de la actividad de esta supercompetencia. En información del básquetbol de la NBA, ¿qué pasó ayer en el Madison Square Garden? Aún no lo podemos creer.
0: ¡Hombre!
2: Los Spurs de San Antonio estaban arriba por 29 puntos y al final los Knicks hacen un partido espectacular, histórico, sobresaliente y sobre todo con final de película, y se llevan la victoria 107-106 y están a un solo juego de levantar el título, algo que no hacen desde 1973. El cuadro del Spurs de San Antonio hasta la segunda mitad iba todo perfecto. En el tercer cuarto tuvieron una gran lluvia de puntos los Knicks, con 13 anotaciones a favor, 0 en contra, y esto ayudó prácticamente para terminar con esa ventaja de 29 puntos al final. Último tiro, Jalen Brunson saca el disparo de 3. Nadie hace la cobertura defensiva por parte de los Spurs de San Antonio. Y OG Bogdanovic entra para poner esa canasta con reloj en ceros para marcar los puntos necesarios para labrar esta victoria. Los Spurs de San Antonio sufrieron con su novatez en las finales y también con la novatez de sus jugadores jóvenes, porque Fox tuvo la oportunidad de mantener la pelota, aguantar el partido, decidió ir a una colada que falló. Después Wemby vaya, falla dos tiros de línea y bueno, lo demás es historia. El próximo viernes regresa a territorio tejano la serie a las 7:30 de la noche, intentando los Spurs regresar con este resultado en contra en la serie. Damas y caballeros, mi nombre es Oliver Cruz. Es tiempo de decirles todos los deportes. Continúe con nosotros.
0: Muchas gracias.
2: Go Spurs.
0: Qué coraje, la mera verdad.
1: Hombre,
0: de coraje.
1: De coraje.
0: La novatez, como dice mi querido Oliver.
1: Definitivamente.
0: Dice la Yoyis, yo no sabía que yo le iba a los Spurs.
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0: se alarma con nosotros de la Lupe. Bien mexicana con su playera, Chihuahuas.
1: Claro que sí, zorrito. Hoy eso. Tenemos que defender nuestra selección.
0: Eso, yo me la iba a traer, pero luego me confunden con
2: ¿con un jugador o qué?
0: No, luego me dicen, oye, güey, vienes de mexicano.
1: Ah. Pues sí. No, pues sí. Yo soy europeo.
2: Eres mexicano, ¿no?
0: Sí, pero fíjate que tú pareces holandesa, mi querida Monse.
1: Ahora.
0: No. ¿Sí? No, en serio, así se ven las holandesas.
2: Ah, dijo Pepe, no me vayan a confundir con un holandés, dijo Pepe holandés. Ayer.
1: No, con un español, dijo, con un españolito. Dijo,
2: yo soy con un español.
3: Oiga, me confunden con alguien de Michoacán.
1: Y con todo el nopal.
0: Oigan, hay una pareja que, bueno, ya tienen años juntos de casados, va a tener sus hijos grandes, pero la mamá de él se vino hace 20 años de Monterrey. Él le arregló su residencia a este muchacho, hijo único. Y ella ya tiene 80 años, 20 años después, la señora ya ocupa de cuidados especiales. Y la esposa de él, de este muchacho, la esposa de él le dice, oye, pues hay que llevarla a un... ¿cómo se llama el lugar donde cuidan a los señores de la tercera edad?
1: A un asilo.
2: Ay, no, qué triste.
0: Y le dice la mujer, dice, hay que llevarla a un asilo a tu mamá. Y le dice él, no, ¿cómo crees que voy a llevar a mi mamá a un asilo? Nos ayudó mucho cuando los niños estaban pequeños. Nos la trajimos, largamos, gracias a Dios, la residencia. ¿Cómo se te ocurre que la vamos a llevar a un asilo? Dice ella, no, pues entonces, ¿cómo le vamos a hacer? Y dice él, no, pues me salgo de trabajar, es mi madre. Ella es enfermera, de esas enfermeras que ganan buena lana, pues, enfermera registrada.
1: Sí.
0: Y dice, ¿cómo ves? Yo me salgo, yo la cuido y me hago yo el provider de ella. Creo que les pagan, ¿no?
2: Así es, zorrito, sí, a ciertos familiares les pagan.
0: Y que le dijo ella, oye, nuestros hijos apenas están en el apogeo del estudio, la universidad y todo ese rollo. ¿Cómo te vas a salir y dejarme toda la carga a mí? Dice, pues sí, pero yo no voy a llevar a mi madre a un asilo. Pero es lo mejor. Ahí la van a cuidar y les dan de comida y la podemos ir a visitar. Ay, es más, si quieres, vamos todos los días.
1: No.
0: ¿Qué se hace en estos casos? Porque el cuidar a una persona adulta requiere de tiempo completo.
1: Claro.
0: La señora tiene 80 años. ¿Qué harían ustedes, mis hermanos, y qué consejo? Porque él dice, ¿qué hago? Estoy entre la espada y la pared, porque es cierto lo que dice la señora. Ocupamos la nana, sus hijos están en la universidad. Y es un gasto fuerte. ¿Qué harían ustedes? ¿La llevan a un asilo o no? ¿Les dan mejor trato a ellos? Creo que no, la verdad,
2: No,
0: a ver, Joyce, ¿qué haría usted?
2: Yo no llevaría a mi mamá a un asilo, zorrito. Okay. Nunca, jamás.
0: ¿Implica salirse del trabajo?
2: Lo hago.
0: Okay.
2: Lo hago.
0: Aunque empieces a batallar económicamente.
2: No me importaría, zorrito, porque sé que tendría el apoyo de mis hermanos. No sé, es que en este caso.
0: Él es hijo único, digo.
2: Ah, bueno, es que ahí sí está difícil.
0: Ajá.
2: En mi caso, porque nosotros somos muy unidos y nos apoyamos mucho.
0: Es diferente. Claro.
2: Pero aún así, zorrito, aunque batallara, yo me buscara otro trabajo, pero yo no dejaría a mi mamá.
0: Él no puede buscarse otro trabajo porque la señora ocupa tiempo completo.
2: Pero a lo mejor él puede conseguir a alguien más que le ayude mientras que él trabaja también. Puede hacer ambos trabajos.
0: A ver, está difícil la situación.
2: Es muy difícil, pero...
0: ¿Qué sería la diferencia de que alguien más la cuide a llevarla a un asilo?
2: Ay, no, zorrito.
0: Que está en casa.
2: En un asilo, claro, que tiene todo el amor de la familia, el apoyo, el cuidado. Y cuando te llevan a un asilo no es lo mismo.
0: ¿Pero cómo es en los asilos? Porque muchos nos expresamos mal de los asilos. Yo fui a visitar a una señora hace tiempo. Hoy les dan un cuidado excelente aquí en Estados Unidos.
2: Sí. Depende, la verdad. Zorrito, depende. Y hay unas enfermeras que, seamos honestos, ayer hablamos de ese tema.
0: También, sí.
2: Que no tienen paciencia. No okay. tienen paciencia, se hacen en el pañal, no los cambian. Ya lo mencionaste ahí, sí.
0: No, no, las enfermeras de la tercera edad, no.
1: Ay, señor.
0: A ver,
2: ay, Dios santo.
0: A ver, Monse.
1: Pues mira, zorrito, yo la verdad ahí sí difiero con Yoyis, porque yo sí estoy a favor de los asilos en cuestión de que ahí hay gente profesional que okay. se dedica a ese tipo de cuidados.
0: Okay.
1: Llega un punto en que las personas mayores, yo te lo voy a platicar de experiencia propia, mi abuelita, que ella sufre de Alzheimer. Se hicieron así el rol, pero ya muy avanzado, zorrito. Cada año se ha empeorado muchísimo más.

0: Ahorita, por ejemplo, ya ella no sabe que nosotros somos sus nietos, ya hasta el punto que ya no reconoce ni siquiera a sus propios hijos. Entonces, ella ya ni siquiera se siente segura ni a gusto en su propia casa ni con sus hijos. Entonces, a pesar de que todos los hermanos tomaron el rol de cuidarlo, como menciona Gloria, la verdad es que es difícil y no hay cuidado como el cuidado profesional de unas personas que se prepararon y que estudiaron para eso, porque es una carrera ardua la que ellas tienen que hacer. Y definitivamente que han pasado, o sea, por el hecho de no llevarla a un asilo, se les ha salido, se les ha escapado, es como niños, o sea, se sale, se va, anda perdida por la calle, la andan buscando, o sea, honestamente es algo muy difícil, es algo muy duro, que literalmente tienes que estar ahí como si fuera un bebé, ¿verdad?
1: Entonces, sí, claro.
0: Sí requiere de muchísimo, y cuando tú tienes una familia, como es el caso de esta persona que tiene esposa, que tienes hijos, la verdad es que los va a consumir y le va a poder costar hasta incluso pues el matrimonio a esa persona.
1: Sí, claro, ahí vienen los problemas después de esto. Vamos con el publicazo, señor productor, ¿tiene algo usted que agregar, por favor?
2: Sí, que de hecho creo que hay una alternativa también en la que los asilos no precisamente las internan a las señoras, sino también las pueden dar... nada más como que el cuidado como si fuera una guardería.
0: Así es.
2: Como los adult daycare
0: les llaman.
2: O sea, la señora puede dormir perfectamente en su casa, van por ahí en la mañana y la regresan después del trabajo de las personas.
3: Ah, eso está excelente, Zorrito.
0: Es. Sí. Está muy padre.
3: Una muy, muy buena opción.
2: Y te voy a decir lotería, algo, tengo una tía que le encanta.
0: Bailongo,
2: sí, exactamente, ¿qué? Exactamente. Está muy padre. Es sí. Más, hasta a mi tía conoció a un señor y también ya se hablan así como ya como si fueran.
1: Oye, ajá. Oye, a los 49 años no aceptan gente ahí.
3: Fíjate que mi abuelita también tenía Alzheimer, Zorrito.
1: Ajá.
3: Y nunca la llevaron a un asilo. Sus hijos, o sea, mi papá, mi tía, mi tío, siempre estuvieron, más que todo mi papá y mi tía,
1: sí.
3: Mi tía Silvia, siempre estuvieron pendientes de mi abuelita.
1: Perfecto.
3: Todo el tiempo, nunca la dejaron.
1: ¿A ti te gustaría que tus hijos estuvieran ya cuando tengan sus familias, sus preocupaciones, sus cosas que hacer, o que te mandaran a un asilo?
3: Yo definitivamente que me cuiden mis hijos.
1: Aunque no te gustaría estar en un asilo.
3: No, la verdad que no, Zorrito, para mí, a mí se me hace muy triste.
1: Claro, bueno, vamos con el público, señoras, señores, a ver qué nos dicen al 358-2126. 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
1: Adelante, buenos días.
4: Buenos días, Yogi. Mi consejo para el señor sería que está muy bien lo que él piensa, porque los hijos están en la universidad, pero también pueden agarrar un trabajito de tiempo y medio, unas horitas o algo. Pero yo estoy de acuerdo lo que dice el señor, porque madre hay nomás una vez. Y ojalá y haga eso.
1: Muchas gracias, mi reina. Vamos aquí con Diana. Adelante.
5: Hola, hola. Buenos días.
1: Buenos días.
5: I am Team Yoyis. Yo a Yoyis estoy de acuerdo contigo. Yo sí también cierto de mi parte para que mi familia, mi familiar no se fuera para otro lugar. I'm sorry, pero hoy en día es muy difícil to trust, de confiar en alguien. Yo no lo he hecho durante todos estos años, que ha sido difícil de... Right now, que llevar a mis hijas, que alguien las cuide, no puedo. Aunque sí se me ha hecho difícil, pero I cannot trust anybody. So, aunque yo sé que es un trabajo de profesionalismo, pero uno con cuidado y con la paciencia, yo digo que uno para su familia puede estar y podemos cuidar de ellos, si uno quiere. Bueno, que tengas un de opinión, que tenga un bonito día.
1: Igualmente, oiga.
3: Bendiciones.
1: Monse, ¿a usted le gustaría que la llevaran a un asilo sus hijos?
0: La verdad es que sí, Zorrito. Yo no me quiero convertir jamás en un peso, en una carga para ellos, y al contrario, que me estén cuidando profesionales. Incluso si yo
3: aunque
0: pudiera...
3: Aunque no tengas amor, ni paciencia, ni nada ahí.
0: Al contrario.
3: Porque esa gente no tiene amor para ti.
0: Los profesionales, las enfermeras profesionistas que hacen eso, de verdad, yo siempre he pensado que para dedicarte y escoger esa carrera, tú necesitas amarlo. O sea, yo la verdad veía esas carreras y decía doctora, enfermera, yo decía la verdad no, o sea, no me nace,
3: pero es que no todas tienen ese don,
0: pero pues para eso buscas un lugar correcto. Es como cuando vas a llevar a un bebé a una guardería, o sea, ¿cuántas mamás no llevan a los bebés a las guarderías? Tienes que buscar la guardería correcta, perfecta. No todas las guarderías son malas, no todas las personas son malas, o sea, existen muchísimas personas. Yo tengo muchas primas que se dedican a la enfermería,
1: no.
0: Y que están aparte de buenísimas.
1: Espérame, la pregunta no era esa.
3: Ay,
1: no, digo, ¿y qué tal trabajan ellas? Sí.
0: Son muy buenas, sí. O sea, muy nobles, les gusta lo que hacen, les nace, o sea, porque tiene que nacerte estar en el área médica.
1: Claro, claro.

0: les pagan como quiera lo hacen?
1: Pues la verdad es que yo creo que sí. Y en el IMSS es mal pagado. Y la verdad es que ellos lo hacen bien.
2: Bueno, hablando de bebés, vamos aquí con el bebé de luz a ver qué opina.
1: Ay, bebé de luz.
3: Yo le dije a mi mamá, así como tú me ibas y me largabas al daycare cuando era bebé por latoso, cuando empieces a darme lata, vas a ir a parar a donde mismo. Te amo y te quiero, así como tú me amabas y me querías. Así que no te vayas a quejar. Bye.
2: No, es que es la misma así que mira, lo dirá jugando el queque, pero es la realidad. ¿Qué es lo que hace? ¿Dónde está tu hijo ahorita, Monse?
1: Pues en la guardería.
2: Ok, ¿qué quieres que va a pasar cuando tú estés, esté viejita? No, digo, más viejita.
1: Pues bueno, me va a llevar a la guardería.
4: Ella quiere que la lleven al asilo.
1: Es no ser una carga, claro. Es el poder tener la habilidad de trabajar, de proveer para tu familia. Imagínate, en esta situación que estamos presentando, el hombre es el rol de su casa. ¿Sí me explico? Es el proveedor de su casa y ese es su rol. Sí.
4: No,
1: y definitivamente
4: pero madre, hay solo una. Madre, solamente
1: eso.
4: Una. Y la
1: madre,
4: tienes que cuidar.
1: No la vas a amparar. La va a llevar
4: momento.
1: Con profesionales no. Para que la cuiden y le den el cuidado no. Que necesita.
2: Madre es la que va a valer México con Sudáfrica hoy.
1: Y sí.
2: Otro comentario, señores.
5: Oye, dice la Yoyi es que quiere que la cuiden sus hijos, pero falta que si ellos la quieren cuidar. Ahorita pueden decir una cosa, pero ya cuando esté enferma, esté necia y no quiera, como decimos, hacer caso y tratar de, como decimos, que pierda la canica o algo. Entonces ahí van a decir, no, yo no puedo porque tengo que estar constantemente, no voy a trabajar a gusto, los niños no la quieren cuidar, o ellos tienen sus cosas y no va a haber quien la pueda cuidar. Entonces, eso dice ahí ahorita, pero cuando se enferme ya veremos. Dijo el ciego.
2: Está difícil.
4: Es la enseñanza que tú les das también a tus hijos. Ajá. Y cómo les demuestras que toda la familia tiene que estar unida. Entonces, no, yo no me preocupo por eso, zorrito.
2: No, pues.
4: La verdad, porque sé que tengo unos muy buenos hijos. Y así como nosotros somos con mi mamá, ajá, así son los hijos de nosotros. Entonces,
2: yo volé, papá.
4: Exacto.
2: Vamos con el último comentario.
6: Buenos días, pandilla. Espero y sí escuchen mi mensaje. Yo creo que sí debería de buscar un buen lugar donde de verdad la atiendan. Estoy de acuerdo de que sí hay personas que no hacen bien su trabajo, porque no lo hacen con amor, lo hacen por el dinero. Hay personas que sí lo hacen con amor y son muy bien cuidados las personas mayores. Mi hija ha trabajado ahí desde 16 años. Ahorita mi hija tiene 25 años y le encanta ese trabajo. Sí, se ponen triste porque algunas personas pues fallecen y se encariñan mucho con ellos, cosa que les dicen que no deberían, pero pues somos humanos. Yo creo que sí debería de buscar un buen lugar y la verdad visitarlo todos los días. Yo ya también trabajé en eso y cuando las personas mayores están ahí, están muy bien cuidadas.
2: ¡Ole, papá!
1: La verdad es que sí.
2: Entonces no llegamos, como siempre,
7: ¡a nada, mi zorro!
2: Señor, ya escuchó los mensajes del público. Haz lo que usted indique que es lo mejor para su madre, ¿ok? Yo creo que pues son nuestros padres y así como ellos nos dieron la vida y nos cuidaron. Híjole, está bien difícil porque aquí hay una esposa que no está de acuerdo y es ahí cuando ya debes de ya no nada más es tu pensamiento, sino es el pensamiento de tu pareja.
1: Así es.
2: Es algo muy difícil, la verdad. Pero bueno, ojalá y tomen la mejor decisión. Gracias, Debateando llega a ustedes con el...
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2: 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Que fíjate que empezaron a escuchar el segmento, me estaban platicando que llamaron a la radio y dijeron, oye, hay un segmento donde la gente habla y opina y nos la pasamos muy bien y me gustan los comentarios del público. Y le dijeron, ¿cuál será y cuál será? No, pues es Debateando. Entonces nos queremos anunciar en ese segmento. Entonces les damos las gracias a estos patrocinadores, a que Dios me los bendiga, que

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3: Así es, en La Lupe 89.1 de 7 a 12.
2: Oye, y hoy a las 2 de la tarde vamos a estar todos nosotros en el bar...
3: 37.
2: Ahí vamos a estar disfrutando de la inauguración de la fiesta futbolera México-Sudáfrica. Hoy de 2 a 4, pero de 9 a 11, Yoyis.
4: De 9 a 11 vamos a estar en la oficina del abogado 10 de 10, el abogado Mario Dávila, con Rubén Vela, el que prende la vela.
2: Así es, muchas gracias. 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
2: Ya volvemos, familia.
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0: Lugar perrón, está bien bonito ahí, mi querida Yoice.
1: Ahí voy a lavar mis colchas.
0: ¿Y qué más?
1: No, pues mis calzones.
0: ¡Qué ole, papá!

0: regresamos con el abogado Mario Dávila. Hoy hay fiesta futbolera de 9 a 11. ¡Volvemos!
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0: y señores, tenemos al equipo del abogado Mario Dávila en caso de accidente.
1: .com.
0: Abogado Mario Dávila, bienvenido, claro, buenos días, ¿cómo estás?
2: Buen día, ¿cómo están todos aquí?
1: Bien parados.
2: Claro, claro, bien paraditos, aquí estamos, buenos días.
0: Eso es todo, bienvenido, abogado Mario Dávila. Hoy hay fiesta futbolera ahí en las oficinas del 1006 High Avenue.
2: Fiesta futbolera, y nos han advertido, ¿verdad?, que hay que tener cuidado con lo que decimos.
1: Sí.
2: la Federación de Fútbol nos dijo que hay ciertas palabras que no podemos decir por cuestión de propiedad intelectual.
0: De copyright.
2: Pero sí. Ahora voy a pensar, dije, pues que yo sepa, zorro y su pandilla también tiene copyright. Entonces, por de hoy en adelante te vamos a llamar el perro salvaje y su banda.
0: El perro salvaje.
1: El campeón de la mañana.
0: El zorrillo hediondo.
3: El zorrillo hediondo y su pandilla.
2: Así es.
0: Todo tiene copyright en esta fiesta futbolera y pues no hay más que seguir las reglas, señores.
1: No queremos la multa.
0: Sí, no queremos la multota.
3: Oye, no podemos decir nada, pero sí los podemos mandar.
0: Eso sí.
3: Bueno. Okay. Pues vayan mucho, con todo respeto, con todo respeto.
2: Primero, si pierde México, entonces sí, vamos a decir.
3: Sí. Espérate.
0: ¿Pero qué va a pasar de 9 a 11 allá afuera de la oficina del abogado Mario Dávila? A ver.
2: Ok, tenemos precisamente una fiesta futbolera previa al partido de esta tarde de la selección.
3: Un tailgate.
2: Un tailgate, ¿verdad? Como quien dice, ya todo, mucha gente lo ve. Eso es casero, veamos, lo ven en sus casas con su carne asada, otros lo ven, pues hay ciertos establecimientos donde presentan el juego, ¿verdad? Aquí yo sé que aquí en el centro de convenciones creo que también lo van a...
0: Le pusieron ahí la cancha.
1: Completamente gratis, ¿no? Señor productor, nos había dicho.
2: Pero en preparación a eso, pues los invitamos ahí a nuestra oficina, en la
3: 1006 Ash Avenue, en la 10 y Business 83, una cuadrita al norte. Ahí van a ver el despacho del abogado Mario Dávila. Ahí vamos a estar a partir de las 9 de la mañana con tacos. Va a haber
0: tacos de canasta, tacos.
3: Oye, por cierto, ya me voy.
2: Estoy enojado. Hablar balones
3: de fútbol, va a haber concursos,
2: todo tipo de cosas ahí para que pase la raza.
0: Va a haber comida, música.
2: Todo un poco. Ahí va a estar Rubén Vela
3: en vivo.
1: Que prende la vela.
2: Va a estar ahí, pues como quien dice, todos los Karin, el Betico.
1: Todos los influencers.
0: Mariah.
3: Todos los
2: en caso de accidente, ahí van a estar.

0: Los mal influencers.
1: Toda la banda. Los mal influencers.
2: Entonces ahorita un tema que pues ahorita todos están diciendo de dónde les gusta ver el partido, ¿verdad? Muchos piensan que es la casero, ¿verdad? No hay nada como en la casa. Con tu carne ahí puedes comer, tragar todo lo que quieras,
1: pistear y tomar todo,
2: lo que quieras, ¿verdad? Y te molesta, ¿verdad? O en un bar, ¿verdad? Donde pues a veces creo que cobran cover la mayoría.
1: Sí.
2: O un lugar público como en el convention. O ir al de plano, ir al estadio, lo ve mucha gente que ahorita tiró la casa por la ventana para así estar es. Ahí.
1: Bien endeudados para poder ir.
0: La casa, altos. Los muebles, los colchones, todo tiraron.
3: $6,000 para estar ahí.
0: ¿Cuánto? Sí,
3: lo más económico, $6,000.
2: Más el viaje y la vuelta.
3: Sí. Claro,
1: te echas unos que 12 mil.
2: Así que pues, tú, zorro, ¿dónde te gusta ver el partido?
3: Si la neta, yo creo que en casa y con familia, pero hoy nos toca trabajar ahí en el bar 37 a las 2 de la tarde. Entonces ahí nos vamos a ver. De hecho, algunos compañeros nos van a acompañar ahí a la transmisión que vamos a tener. Pero pues la fiesta empieza desde las 9 de la mañana. Entonces, a donde gusten ir. Yo no sabía, el señor Carlitos, abogado Mario Dávila, que muchos lugares que son restaurantes y tienen pantallas tienen que pagar cierta cantidad, porque si no los multan. Bueno, claro, al menos en México así está pasando.
2: Sí, es como el pay-per-view cuando juegas Canelo, ¿eh? Que no nomás la puedes exhibir y que vaya toda la raza. No, tienen que cobrar.
0: Sí,
3: y un cobro por evento.
2: Por la licencia, sí.
1: Ya por pagamos evento. Por nuestra silla para estar ahí.
3: Pero ¿sabes qué es lo chido? Que te cobran por silla. Pero eso va a la cuenta de tu consumo.
1: Ah, excelente, zorrito.
3: Sí, o no, o sea, entonces, está chido.
1: Sí, cómo no.
3: Eso lo tienen que hacer como por una regla, o sea, como algo, porque tienen que justificar, ¿no? O sea,
0: sí, porque si no consumes, llegas, te sientas y no consumes, pues claro. Pierdes la casa.
3: Como exactamente. Que entonces, ellos
0: te cobran un promedio más o menos de lo que ya sabes que van a consumir una persona.
1: Excelente.
0: Normal.
2: Como quiera, de cualquier forma le ganan, así que no hay pierde.
0: Sí, no le pierden.
1: Es un negocio, como todo, ¿no? Es un negocio.
3: Claro. Business. Oiga, Liceo Carlitos, pero hay una noticia muy importante para todos los que son influencers. Y esto yo ayer lo vi en la página del señor López Dóriga también.
1: ¿Qué
3: se trata esa noticia?
0: Mira, según la empresa Latinos, esta es una noticia, ahora sí que internacional, pero afecta a cualquier influencer, ya sea mexicano, brasileño, que sea extranjero, que venga con visa de turista a Estados Unidos. A lo que es a ver los partidos, no se les permite hacer contenido en Estados Unidos durante este evento, ninguno de los partidos. Okay. Te voy a leer textual lo que dice la nota de Latinos, repito, esto es informativo y esto es lo que dice Latinos.
3: Okay.
0: Influencers con visa de turista no tienen permitido el crear contenido en Estados Unidos durante el Mundial. Esto es según el CBP.
3: Ajá.
0: ¿Okay? Esto viene de la página oficial de Latinos USA. Es una noticia y es importante que la gente sepa, si vienes de Monterrey, vienes de México, de la Ciudad de México, vas a estar en los partidos en Estados Unidos, aguas, porque el crear contenido te puede crear problemas. Si CBP te detiene, checan tu teléfono, verifican que tus cuentas hay contenido en relación a estos eventos de partidos, no nada más se limita a partidos.
3: Sí, sí.
0: O sea, está también en la cuestión de los tailgates, está en la cuestión de todos los eventos que hacen durante los fanfests, que hacen durante todo el proceso. Entonces, te pueden quitar la visa y te pueden expulsar. Oye, del país.
2: Disculpa que te interrumpa, ¿es noticia o es de esas que salen en
0: YouTube,
2: salen en TikTok?
1: No, sí, no, es real.
0: Repito, la fuente es Latinos USA. Latinos es uno de los medios de comunicación de noticias más importantes en tanto en México como ahora en Latinoamérica. Está respaldado, creo que el señor López Dóriga tiene.
1: Sí, también lo puso ahí también.
0: Carlos Loret de Mola también está involucrado en esta. Entonces son periodistas serios y solamente.
1: Medios creíbles.
3: Entonces, a ver, señor Carlito, cualquier influencer en este momento que tenga una visa y esté aquí en el Valle.
0: De turista.
3: Y viene, digamos, a la fiesta futbolera que vamos a tener hoy, ¿no puede hacer contenido?
0: No, es.
2: Cancélale a Adrián Marcelo, que ya tenía.
3: A ver.
2: Invitado. Y a todos, tenemos muchos influencers que estaban aquí veniendo. Y pues vamos a tener que cancelar.
0: Esto es en eventos oficiales. Eventos oficiales.
3: Pero como lo que vamos a tener.
0: Estoy hablando de partidos de fútbol donde juegan las selecciones internacionales.
3: Sí.
0: Estoy hablando de eventos que son patrocinados por la Federación Internacional. Te estoy hablando de tailgates, que son afuera de los estadios, ¿verdad? Donde se van a llevar los eventos.

0: oficiales, ese tipo de contenido no lo pueden subir.
1: O sea, los partidos.
0: Perfecto. Sí, exactamente. Todo okay, que sea pues relacionado que hecho, okay. oficial. Repito la nota.
2: A ver.
0: Influencers con visa de turista no tienen permitido hacer contenido en Estados Unidos durante el mundial. Esto es según el CBP.
2: Imagínate que nosotros fuéramos a México, que nosotros fuéramos a Monterrey, que nosotros fuéramos como ciudadanos americanos y nos dijeran lo mismo. Pues la verdad está mal. Está mal porque pues es un evento a nivel mundial.
3: Es que ellos lo ven porque también el influencer va a monetizar.
0: Exacto.
3: Y estás en Estados Unidos, tienes que tienes que pagar taxas.
0: Hay formas de hacerlo. Si tú antes de entrar al país solicitas una visa exclusiva para hacer un tipo de servicio de periodismo, te lo pueden dar y no tienes ningún problema. ¿Ok? Entonces, si tú tienes ese permiso antes de entrar a Estados Unidos, puedes hacer el contenido que tú quieras porque estás bajo las normas. ¿Me entiendes?
1: Entonces, sí. Aplica para visas turistas.
0: Visas turistas,
1: no, exactamente. Tiene sentido.
0: Sí, pues, no si tú tienes, si tú eres influencer en México, pero tienes una empresa de marketing en Estados Unidos, lo puedes hacer porque vas a monetizar en Estados Unidos y de esa forma puedes evitar esta... Tú dices, hey, espérame, yo estoy instituido en Estados Unidos, soy una empresa de comunicación y puedo hacerlo sin ningún problema.
1: Pues tiene sentido, ¿eh? No pueden venir a trabajar. Pues,
0: sí, con visa turista.
2: Claro, claro, se sabe que no pueden. Sí.
3: Por cierto, abogado, felicidades que usted tiene a los mejores influencers del Valle de Texas, la neta. Es. Los más seguidos, los que tienen más respuesta y los que avalan el trabajo del despacho del abogado Mario Dávila. Saludos para todos ellos, la verdad que son chidos.
1: Ahí van a estar presentes. Precisamente ahorita en la fiesta futbolera mañanera que vamos a tener ahí en la oficina, ahí si quieren ir a saludar, pues ahí van a estar todos.
3: Perfecto, vamos sí, con ¿no? esta rolita, señoras y señores, dejen un mensaje de audio porque en esta hora tenemos boletos. Muy pendientes con la rola, ya solo ¿cuántas veces?
2: Tres veces.
3: Tres veces, faltan dos para los boletos de frontera. Pero después de esta rola, que quedó bien chida de la fiesta futbolera, el abogado Mario Dávila, mándenos un mensaje que diga, abogado, el campeón, quiero boletos para el volcán.
2: ¡Eso!
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1: Regresamos, señoras y señores.

0: Más señores. Son las que se la rifan con el zorro.
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0: Ahorita venimos con los boletos para el volcán. 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
2: 10 de 10.
0: Ahorita regresamos.

0: evento internacional de fútbol.
1: ¿Qué hubo, le? Va a haber comida para la banda, la comida de este lugar que está muy rico, el show Carlitos.
0: Tacos de tacos y gorditas la doña, ahí va a estar con mucho gusto con nosotros.
2: Ay, qué rico.
1: Pero dale como de...
2: Me da pena con el abogado.
1: ¿De dónde es la comida, licenciado Carlitos? De
0: la doña, tacos y gorditas.
2: Ay, qué rico, qué rico, qué rico. Qué
1: balones gratis, la vamos a pasar chido, música, pero ya que se vayan lanzando, licenciado Carlitos, porque esto es a las 9.
0: Es a las 9 de la mañana, ahorita están haciendo el setup, con mucho gusto lo vamos a recibir por ahí. Va a haber ahora sí que balones de fútbol para regalar. Los chiquillos que andan de vacaciones, díganle a sus papás que los lleven, por favor. Y va a haber también una canchita ahí para hacer concursos, va a estar muy padre.
3: Eso. La dinámica. Para cascadear ahí el que quiera, ¿verdad? Como la vez, un torneito, un mini torneo.
2: Pero que no se nos vaya a caer Rubén Bell otra vez, porque imagínate.
1: Anda falseado de un brazo.
2: Anda falseado de un brazo.
0: No, él va a ser el que va a estar narrando las acciones y los partidos.
1: Pues ya se tienen que ir lanzando para allá, familia, porque ya son las 8:27. En media hora vamos a arrancar, ya Rubén Vela va para allá, la radio va para allá. Y así es de que en cortito, Liceo Carlos.
0: Así en cortito, va a estar de las 9 de la mañana a las 11 de la mañana para después poder disfrutar la inauguración oficial. Y después, obviamente, el partido que todo el mundo estamos esperando, la inauguración de México contra Sudáfrica, que va a estar a todo dar. Pero, pues bueno, Zorrito, traemos algunos de los. Vamos a hacer el estreno universal de la alineación del equipo 10 de 10.
1: Vámonos a ver. La perra esa selección que traen, ¿eh? Juro que no ha probado el alcohol. A ver, ¿quién es el número uno?
0: Vamos con el primero. Juan Villarreal, cachorro mayor.
1: Ese es don Juanito. Le mandamos un saludo a don Juan Villarreal de los cachorros. Pero ¿qué dice ahí la selección?
0: Dice Juan Villarreal, 6'5 de 1947, 1.75 metros, 100 kilogramos.
1: Vámonos.
0: Ahí está. El cachorro mayor, dice.
1: El cachorro mayor, señoras y señores. Era nomás.
2: ¡Eso!
1: ¡Hierro pariente! Fuerte abrazo para don Juanito, el cachorro mayor, que Dios nos lo bendiga. Gracias por toda la música que nos ha dado. Mira nomás, ahí va.

0: mi canción favorita de los cachorros.
1: Échala,
0: si no lo saben.
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0: El corrido de Santos Cantú. Nadie, oiga usted, la toca, la canta como los cachorros de Don Juan Villarreal.
3: Claro.
0: Esa es nuestra selección 10 de 10, oiga.

0: El segundo seleccionado de 10 de 10.
1: Segundo seleccionado 10 de 10. Llega nada más y nada menos con 1.73 metros de altura, 100 kilogramos.
2: ¿A quién será?
1: Nacido el 27 de noviembre de 1953.
0: ¿Del 53?
1: Sí.
0: A ver.
1: Nada más y nada menos que...
2: Don Eliseo.
0: ¡Otro borrachazo!
2: ¡Don Eliseo Robles!
0: ¡Don Eliseo Robles! ¡Sí! ¿Han escuchado el corrido de Valentín de la Sierra?
3: Voy a cantar un corrido de un amigo de mi tierra.
0: Como dice Ramiro Olvera.

0: eso es todo, señores. A ver, el otro.
1: Oye, ¿qué te parece si la gente nos ayuda a seleccionar a los otros dos, zorrito? Que por medio del WhatsApp digan quién. Ya, digo, ya vieron quiénes son los dos primeros elementos, ¿verdad?
0: A ver,
1: ¿a quién proponen para formar parte de esta selección 10 de 10?
0: A ver, ya llevamos dos.
1: Sí.
0: ¿A quién ponen ustedes? 358.
2: 2126.
0: Yo, la neta, yo pondría a don Beto Quintanilla.
2: No puede faltar.
0: Don Beto Quintanilla no puede faltar en esa selección de 10 de 10.
1: El mero León del Corrido.
0: El León del Corrido. ¿Usted quién pondría?
2: A don Ramón Ayala.
0: ¿Cómo más? No. Dice por acá, zorrito, no puede faltar don Lalo Mora.
2: Es cierto.
0: Otro, adelante.
3: Bueno, Lalo Mora también, mira, cómo no.
0: Lalo Mora dice por acá, vamos a ver quién más.
4: Ramón Ayala.
0: Don Ramón Ayala, señoras y señores, estamos en la selección 10 de 10.
5: Buenos días, zorro, buenos días. Ahí el abogado buenos Mario Dávila. Yo pondría Carlos y José.
0: Carlos y José.
1: Pero ya son dos.
0: Pero
1: son dos en uno.
0: ¿Le seguimos o qué?
1: Síguele, zorrito.
0: Aquí dice, zorrito, los cadetes de Linares. También tan perros los cadetes.
6: Buenos días, zorro. Yo y no puede faltar Juanga. Juan Gabriel.
0: Perro.
1: Oye, pero. Pero los cadetes van a ser. Podemos ser equipo A, equipo B, equipo C. Pues son un chorro de cadetes.
0: Los 20 seleccionados, los 12 van a ser el puro de los cadetes de Linares de tal.
1: Arman la banca y.
7: Lorenzo Monteclaro.
2: ¿No? Ay, es cierto, Lorenzo Monteclaro.
0: ¿Qué hubo, le papá? Don Lorenzo de Monteclaro.
7: Don Bobby Pulido.
0: Bobby Pulido. Okay.
1: Pero ya no lo van a dejar jugar.
8: Ramón Ayala, y ahí dile al abogado que se moche con la playera como la que él trae. Dos XL, si se puede. XL.
0: ¿Qué le hablan?
8: Una playera. Para resumirla.
0: Eso.
1: Está muy bueno.
9: Salomón Robles. Y Lorenzo Monteclaro.
0: ¡Vale, papá! ¿Pero qué otro seleccionado trae el Liceo Carlitos?
1: No, ahorita vamos a esperar al abogado Mario Dávila para que de alguna forma él dé los últimos dos que tenemos hasta el día de hoy seleccionados.
0: Perfecto.
1: 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A la señora que pidió la camisa, lléguele para allá, a lo mejor se gana la camisita.
2: Exactamente.
1: Por ahí.
0: Vamos a traer playeras, ¿verdad?
1: Sé que hay balones, sé

0: hay premios.
1: Okay.
0: No he visto cuáles son todos los componentes de los premios que vamos a estar dando, pero si hay oportunidad, con mucho gusto ahí le regalamos unos
2: taquitos, música, premios.
0: Doña, va a haber taquitos de la doña y la doña Tacos y Gorditas van a estar atendiendo personalmente a la gente. Me dicen también de acá de promoción que va a haber otros desayunos por ahí disponibles, otros taquitos también.
1: Okay.
0: Y pues bueno, va a estar a todo.
1: Ya es ahorita a las 9 de la mañana.
0: Ahorita a las 9 de la mañana. De aquí nos vamos en directo para allá para estar atendiéndolos a todos con mucho gusto y como ustedes se merecen y agradeciéndoles que estén con nosotros en los eventos especiales.
2: Eso, Zorrito. Bravo.
1: Perfecto.
2: Bravo.
0: Lástima, Zorrillo, que no vas a estar.
1: Sí, pero pues.
2: Zorrito.
1: Pero es que estamos levantando la empresa.
2: Exactamente.
1: Pues.
2: Literal.
1: Hay que levantar la empresa porque si no se cae el changarro.
0: Sí, si no jalas tú, ¿quién jala? Sí.
1: Vamos con los boletos para el volcán. Vamos a ver quién es el afortunado. A ver, ¿cuál era la frase?
3: Abogado, el campeón. Quiero boletos para el volcán.
1: ¡Ya está! ¡Brindis por siempre! ¡Grupo Sonido Master!
2: Oye. ¡Grupo Cariño!
1: Ya tienes boletos, carnalito, con esa frase ganadora. Esa era la clave, señoras y señores.
3: Abogado, el campeón. Quiero boletos para el volcán.
0: Sí te anda bajando la chamba, Zorrito, ¿eh?
1: Sí
0: te anda bajando la chamba. Tiene buena voz de locutor.
1: Vamos a regresar, señoras y señores, aquí en La Que Manda.
2: ¿Por qué?

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0: fiesta futbolera en las oficinas del abogado Mario Dávila en caso de accidente. Que nos lleva del choque.
1: ¡Al cheque! ¡Al cheque!
0: Gusto tenerlo, abogado Mario Dávila. Continuamos con la selección 10 de 10, ¿o qué rollo?
2: ¿Cómo no? Sí, yo pienso que puedo decir.
1: Sí, claro.
0: A ver.
2: Voy a pedir a Chalino.
1: ¡Chalino!
2: A Beto Quintanilla.
3: Beto, ¿cómo no?
2: A don Lalo Mora, sí, también, por supuesto.
1: Los grandes.
2: Bueno, Ramón Ayala, claro, el rey de la
1: también.
0: Sí. Hablando de don Chalino Sánchez, ¿saben cómo se llama este corridazo? No más. El corrido de Juan Ayón, Chalino Sánchez. Qué buenas rolas de don Chalino Sánchez, claro, abogado Mario Dávila, la neta.
2: ¿A quién no le gusta?
1: Claro.
0: ¿Su canción favorita de Chalino Sánchez?
2: Pues la nieve de
0: enero.
3: Sí.
0: Es de enero, mire. Corto. Saludo para Martis Limousin, que va a estar ahí con nosotros ahorita ya, allá a las 9 de la mañana. Saludos para Martis Limousin. No más las 10 de enero.

0: Vámonos. ¿Quién otro seleccionado? Super 10 de 10.
1: Canción, super canción.
0: Ah, son perronas.
1: Sí, pues tenemos también a don Eliseo Robles.
2: Ese ya salió.
0: Ya lo nombramos.
2: Ya. Bien, Juan Villarreal ya. Sí. Sigue.
0: ¿Quién sigue? A ver.
1: Don Lalo Mora ya lo
2: mencionaron. Oh, no, don Lalo Mora. Tenemos Lalo Mora. De enero 24 de 1947, con 1.80 metros de altura. 100 kilogramos. Todos piensan lo mismo. 100 kilogramos.
3: Todos piensan.
2: Llega.
0: ¿Quién llega?
2: ¡Don Lalo Mora, señor! ¡Hoy nomás!
0: ¡Suelta el perro, Yoyis!
3: ¡Ahí te va, zorrito, ahí te va!
0: ¡Suelta el perro! ¡Déjalo que se salga el perro, Yoyis!
2: ¡El rey de mil coronas!
0: ¿El rey de qué, chavalitos?
2: De mil coronas.
0: ¡Hoy nomás! ¡Ahí te va!

0: o también de los chavos nuevos, a ver.
1: No, yo creo que fue una vieja escuela. No,
0: vieja escuela. Sí, mantener a vieja escuela, sí, tío.
1: Y como dice Ramiro Olvera, que se oiga.
2: Hasta el nopalero.
0: Falta. Don Lupe Tijerina también.
3: Tijerina, como no.
0: ¿Ya lo
3: no? Sí, la gente, en los comentarios, la gente también lo propuso ahí como sí, parte de la selección. ¿A quién más? A muchos, muchas llamadas, ¿verdad, Zorrito?
1: Bastante, no, hombre.
2: Muchos mensajes.
3: Mensajes, perdón.
1: A sí, toda la raza, ya son las 8:52, así es de que ya en cortito, Liceo Carlitos Martínez, arranca la fiesta futbolera.
3: Arranca la fiesta futbolera ahí en la oficina del abogado Mario Dávila. 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Va a estar Rubén Vela, el que prende la vela de la ley 102.5, transmitiendo totalmente en vivo. Van a estar los mal influencers de todos los más famosos de aquí del valle, van a estar por ahí, pasen a saludar. Van a estar las chicas de En Caso de Accidente.com.
0: Ya están llegando las chicas,
2: ya están llegando
0: ahí.
3: Fórmense. Hagan cola
2: para la foto.
1: Esto va a durar de 9 de la mañana a 11 de la mañana. Para que vean que el abogado Mario Dávila nos trae diversión, no únicamente es todo accidente, sino es también un poco de alegría, de claro, diversión.
2: Siempre con la comunidad.
1: Y de pasarla bien con la comunidad, abogado Mario Dávila.
0: Sí, es correcto. Y aparte, pues qué mejor que esta época de este torneo.
2: Claro.
0: De fútbol que todos esperamos cada 4 años, ¿verdad? Y cuando, especialmente cuando juega nuestro equipo, ¿verdad? Pues todos es una forma de unirnos a todos y es una bonita celebración y pues hay que aprovechar para dar a la comunidad.
1: Perfecto, abogado Mario Dávila, pues muchas gracias y como siempre felicitarlo por ser un abogado top 10, 10 de 10, oficinas en Roseville, en McAllen, fuera del Valle de Texas, siempre atendiendo a la gente 24/7 a través del 668-0911 y en caso de accidente.com. Muchas gracias.
0: Sí, gracias, vas a ir, digo, ¿a qué hora sales de aquí?
1: Pues a las 11.
0: Para
3: que se termine,
0: chico.
3: Ahí te guardamos.
1: ¿Para qué lo invitas? Sí, no.
0: Para saludar ahí, para saludar tú.
2: Pues yo voy saliendo de aquí en la cabina de digital.
0: Okay, bueno,
2: si y quieres. Tengo el compromiso contigo también allá, bueno, entonces.
1: Bueno, pues levantando la empresa.
2: Ya sabes, siempre levantando la empresa nosotros.
0: Sales primero.
2: Pero nuestro corazón está allá con ustedes.
0: Ya vienen más juegos. Vienen más juegos. Y quiero aprovechar para decirles que esto va a ser no nomás esta vez.
1: Sí.
0: Que va cada vez que juega la.

0: Zorrito,
1: dígame.
0: Faltó, nos faltó uno aquí.
2: A ver,
0: nos
2: faltó un seleccionado. ¿Quién fue?
0: Un seleccionado, a ver, estimado abogado.
3: Don Ramón Ayala.
4: Ah, Don Ramón Ayala.
0: Llega.
3: ¿Ese Junior, no?
0: Ese papá. Fecha de nacimiento, 19 de diciembre de 1948, con 1.75 metros de altura. 100 kilogramos, llega a la delantera de esta selección de 10 de 10.
1: ¡Hoy no más!
0: Ramón Ayala.
1: ¡Llega! ¡Rey del acordeón! ¡Ramón Ayala! ¡Rey del acordeón! Con esta rola que se llama Corrido de la Pistola 44, señoras y señores. ¡Ponle al perro! ¡Deja salir al perro, Yoyi! ¡Se te salió el perro, Yoyi!
4: ¡Agárrenlo, agárrenlo!
1: ¡Se te salió el peyoyón, Rami!
0: ¡Ay, ay, ay!
1: Gracias, abogado Mario Dávila.
3: Pasarle a la orden.
1: Y en caso de accidente,
4: ¡punto com!
0: ¡Los esperamos!

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Señoras y señores, ya lleguen todos allá a la oficina porque arranca la fiesta futbolera. 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

0: señoras y señores.
1: México recibe.
0: Oficialmente arrancamos. Fiesta futbolera en las oficinas del abogado Mario Dávila. 9 de la mañana.
2: ¡Eso!
0: Arranca la fiesta más grande.

0: aquí escuchando a los campeones de la mañana. A ver, al
1: 358-2126.
0: Aquí
1: escuchando a los campeones de la mañana.
0: Escuchando a los campeones de la mañana. Aquí escuchando a los campeones.

0: mejor, el que le ponga más injundia, se lleva los boletos. ¡Sale, vale!
1: ¡Sale, vale, Zorrito!
0: ¡Aviente primero, aviente primero! ¡Dígale!
2: Aquí escuchando los campeones de la mañana. ¡Buenos días, Zorrito!
0: ¡Sí, le puso de más, carnalito! ¡Le puso de más!
3: Aquí escuchando a los campeones de la mañana.
1: ¡No le echó ganas! No le echó ganas.
0: Uno más.
4: Aquí escuchando a los campeones de la mañana, la ley.
1: No, me le puso de más.
4: Y su pandilla.
0: Ya le puso de más, carnalito.
5: Aquí escuchando a los campeones de la mañana, por la mejor, ¿cierto?
0: Uno más. Aquí escuchando a los campeones de la mañana.
3: ¡Eso!
1: Okay.

0: escuchando a los campeones de la mañana.
1: Muchas gracias, usted sí sabe, oiga. Viene Miguelito con un perreo intenso. Y anda en modo gobernador Nuevo León. Que no lo molesten, sino hasta el 8 de julio. Que se va a agarrar una fiesta en grande, Miguelito, dice.
2: ¿Y eso por qué?
3: ¿Cómo es que dices tú, Miguelito? Sí, ¿como por
2: ¿Cómo
3: qué?
2: Por? ¿Como por qué?
1: El gobernador de Nuevo León, señor Samuel, dijo, ahorita no me molesten, ahorita no estoy ni para esto ni para lo otro. Tengo vacaciones un mes, lo que dura el mundial.
3: Uy, qué rico.
1: Oye, Miguelito, ¿cómo se siente la ciudad de Monterrey el día de hoy? ¿Arranca la fiesta?
2: Hasta ahorita, en la mañana, pues salí muy temprano de la casa de ustedes.
1: Gracias.
2: Estaba tranquilo, pero ahorita ya todo mundo anda viendo dónde van a juntarse para la inauguración del mundial y todo este rollo. Si lo van a ver en proyector, en pantalla grande, o cómo va a estar el asunto. Ahorita en este momento ya empieza toda la locura.
1: Así es, se paraliza Monterrey a las 2 de la tarde, señoras y señores. Y es que arranca la fiesta futbolera, arranca la fiesta del verano, señoras y señores. En grande, pronóstico de México-Sudáfrica, Miguelito.
2: Así es, y pues
1: ¿tu pronóstico? Todo el mundo está... ¿Tu pronóstico?
2: Mira, 1-0.
1: ¿1-0?
3: 1-0, bueno, más. No le tienes mucha fe.
1: ¿Usted qué, Yoyis?
3: Yo dije 2-1.
1: ¿2-1?
3: Sí.
1: ¿Señor?
4: 2-0.
1: Yo digo 3-0.
3: ¿3-0 dices 3-0, tú?
1: 3-0, sí, la verdad. Sí.
3: Ojalá, zorrito, ojalá.
1: Pero bueno, vamos a ver
2: no
1: qué pasa.
2: No es que le tenga fe, no es que le tenga o no le tenga fe. Es el partido inaugural. Sí. Entonces, obviamente, no van a echar el primer día todo al asador, van a ir poquito a poquito.
3: Pues sí, pero tienen que romper esa cadenita, ¿cómo se dice? Que han tenido de mala racha, que nunca se quedan con el triunfo en la inauguración.
4: Están en su casa, Miguelito.
3: Están en su casa, exactamente.
1: Oye,
2: Miguelito. Por eso te digo, pues 1-0.
3: No, hombre, le echaste bien poquito, Miguelito.
1: Ponle 30-0 para que esté contenta.
3: No le tienes fe.
2: Pues si tú no eres la que vas a andar pateando el balón, ¿a poco tú crees que es muy fácil?
3: Bueno, fuera, Miguelito.
1: Sí, vamos a ver qué pasa. Entonces, a ver quién le atina para mañana.
3: A ver quién le atina. Sí.
1: Miguelito, mi cholito, ¿con cuál vamos? Oye, ¿con cuál arrancamos, mi niño?
2: Fíjate, ayer ya se empezó todo las festividades y todo por lo del mundial.
1: Fiesta futbolera, Miguelito. Fiesta futbolera, Miguelito.
2: Fiesta futbolera, ajá. Infinidad de celebridades y demás. Uno de ellos fue Alejandro Fernández. Alejandro Fernández ha estado en el ojo del huracán, porque en unas fotografías tomadas de un video, en una presentación en un palenque, se le veía la boca bien fea, tú. La lengua se le veía como que no se la lavaba.
1: Pero como muchos dijeron que tenía una enfermedad por de granos y todo ese rollo.
3: Ay, no.
1: Sí, sí.
2: Así es. Sí, no, que tenía pues alguna infección por andar haciendo cosas que no debía. Eso es lo que decían. Eso es lo que decían. Pues, ¿qué creen? Pues como nos topamos a Alejandro Fernández, fuimos a preguntarle y se enchiló tú por la pregunta.
1: ¿Pero qué le
2: enchiló?
1: ¿Pero qué le dijiste?
2: Se enchiló.
1: ¿Por qué tienes la lengua amarilla o con granos o qué le dijiste?
4: ¿Dónde metiste la lengua?
1: ¿Dónde metiste la lengua?
2: Ahí le pasé la toma de detalle a Glo de la foto que se estaba haciendo viral, que se hizo viral más bien, que si la lengua se le ve bien horrenda.
1: Qué barro. No, y fíjate que se ve hasta amarilla con granos, como
3: ay,
1: que está picada.
3: No, zorrito, qué asco.
1: Sí. Esa es la lengua de Alejandro Fernández.
4: Con esa lengua va a cantar el himno.

0: Nacional.
1: No la quiero ver.
2: Bueno, pues vamos a cantar el himno. Preguntamos, ¿estabas enfermo o no estabas enfermo? ¿Te dio una infección por andar haciendo cosas indebidas? ¿Te dolía la garganta o qué? Y que se enchila y dice que todo... Él es víctima de un periodista que no lo quiere tú.
3: ¡A la madre!
2: ¿De qué color traes? Ponle play, mi querido.
1: No, sorry.
3: A ver, le vamos a poner play, pero ¿de qué color traes la lengua tú, Joyce? Ah. La traes ahorita como con color café. Por el café, no. Por la crema.
1: Por el café.
3: Sí, sí, ajá. Se tiene que pegarle.
1: Claro,
3: algo.
1: Pues ni modo que no.
3: ¿No se comería un dulce de esos amarillos? Exacto. O algo por el estilo?
0: Una raspa.
1: ¿Un lollipop?
3: Sí, algo.
1: Exactamente.
2: Pues, mira, pues él se enchiló y ahorita él va a decirles por qué traía la boca así.
3: A ver, a ver.
1: Play. Ay, no, qué asco.
4: Salud, Alejandro, ya mejoraste de la garganta.
5: No, a ver, a ver, a ver, a ver. Qué bueno que me preguntan eso porque
4: es una... No.
5: Esto es de un periodista que siempre me ha estado chingando y me tiene hasta la madre, de hecho. Pero nada más, solamente les quiero aclarar que esa vez era mi segundo concierto y me acababa de terminar el show y me tomé una pastilla de una pastilla de miel y eso fue lo que pasó.
3: Ah, una pastilla de miel, por eso le quedó amarilla.
1: Por eso.
3: Sí.
1: A ver, sí se entiende, miren, ahí.
2: Mira, a ver, vamos a ser sinceros y ser realistas. Una pastilla de miel no te hace una capa gruesa como amarillenta. ¿O sí? Pregunto.
0: Lo que no dijo fue dónde la puso para chupar la pastilla de miel.
1: Exactamente, porque también tiene que ver dónde. ¿Qué tal si fue uno de esos halls de super, super menta? Amarillo. Y ahí le quedó.
2: No.
1: Se le deshizo en la boca.
2: No. Una pastilla de menta no te hace una capa gruesa y espesa amarillenta.
1: No sean mal pensados.
3: Pues es que
2: pensando mal. Lo que sí es cierto, lo que yo creo que pudo haber pasado,
1: sí,
2: en una presentación hay luces. A lo mejor le dio una luz.
1: Ah, bueno,
2: ahí,
1: eso sí.
2: Y se le cayó en donde abre la boca y se le vio así la lengua. Es lo que yo creo. Porque tampoco creo que haya andado haciendo cosas indebidas.
0: Miguelito.
1: Y se comió un arroz con azufre, eso que te
0: ¿con azufre?
1: Sí, que trae, no azufre,
3: ¿qué andas comiendo tú, Yoyis?
1: No, es un condimento que se pone el arroz.
3: ¡Azufre!
1: No es azufre.
2: ¿Cómo? Fíjate, nada más con azufre, ni siquiera de cocina sabes, se llama azafrán.
1: ¡Azafrán!
2: ¡Ay, no!
1: Cierto, el azafrán. Bueno, el azafrán puede que te deje la lengua anaranjada o amarilla. ¿No?
0: El azufre te la arranca.
1: Sí.
3: Ah, hombre, Miguelito.
2: Fíjate, arroz con azufre. Hazme el... ¿Cómo ves el favor?
0: Miguelito, ¿pero a qué periodista se estaba refiriendo, a ti?
2: No, a mí no. No, yo no fui el
1: ¿seguro?
2: Que yo no fui.
1: ¿Seguro?
2: Ese periodista se supone que es Javier Seriani.
1: Ay, ay, ay.
0: Pero Seriani tiene pedos con todos, ¿no?
2: Pues con todos, porque inventa a veces cada cosa.
1: No, lo que pasa es que le saca sus trapitos al aire, como
2: no
1: dicen.
2: No siempre, chulita, porque tengo yo mis cartas bajo la manga de que muchas cosas que han dicho no son ciertas.
3: Yo, huele, papá. ¿Tú alguna vez te has enfermado de la lengua, mi querida Joyce?
1: De la lengua no, zorrito, pero de la garganta sí.
3: Ah, ok.
1: ¿De qué he tenido infección de garganta? Sí.
3: Perfecto. ¿Nunca has tenido nada en la lengua?
1: Nada en la lengua, gracias a Dios.
3: A ver, aviéntate un lengüetazo. A ver cómo le harías al lengüetazo, perro. A ver. A la madre.
1: No, sí, la puedo mover muy bien.
0: Es la chupamatracas 3000.
3: Miguelito, yo sí nunca he agarrado nada en la lengua.
1: Ahí,
2: no, tampoco, no.
1: Gracias chulito, a Dios, no. Mi chulito. Gracias a Dios.
2: Mi chulito. Y la lengua me la cepillo. La cepillo con pastita y todo.
3: Perfecto. Oye,
1: el enjuague bucal también, Miguelito.
3: Aviéntate un regresamos que no hace escándalo, pero a ritmo de un lengüetazo. A ver, ¿cómo le haría a Miguelito para el lengüetazo? ¿Y qué tiene? A ver.
6: Hasta el productor dejó de comer el plátano.
0: Dije más experiencia.
6: Regresamos, señoras, con más aquí en La Que Manda. La Ley. Ya, Rubia, viene Rubén.

0: las oficinas del abogado Mario Dávila, porque arranca oficialmente la fiesta futbolera. Adelante, carnalito, te escuchamos.
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2: Que si no era
0: estamos ya arrancando la pachanga con Rubén Vela, el que prende.

Ahí estamos, señores, gracias. 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
6: 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El día de hoy estamos aquí correctamente.
7: Sí, es correcto.
6: En la 10 y la Ash, en la 10 y la Ash, en la 10 y la Ash, en la 10 y la Ash, todo el equipo 10 de 10, equipo de promociones, equipo de MD Miriam, familias que vienen llegando desde Reynosa, de McAllen, de Matamoros, amigos de Vision, de Far, San Juan, Álamo, ¿ya almorzaron? ¿No han almorzado? ¿Cómo está? ¿De dónde viene usted, oiga?
8: De McAllen.
6: De McAllen, ¿cómo se llama?
8: Leti Villarreal.
6: Leti, le voy a dar unos taquitos que nos mandaron mis amigos de Zamora Restaurant. Gracias a Zamora Restaurant. Ahí es, venga, si vamos a tomarnos una foto, claro que sí. 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
9: 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A la racita que nos pregunta aquí, ¿dónde anda Rubén? 1006 High Avenue. Ahí está la fiesta futbolera. Está llegando la raza.
10: Ay, sí,
9: taquitos
10: Cerrito
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0: 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A ver.
1: ¡Vas a verla!
0: Ya viene Miguelito con más escándala. Ya volvemos, familia.

0: que es la ley, familia, bienvenido. Gaby Rojas, ¿cómo estás, Gaby? Gusto saludarte. Es que Gaby es muy fit, entonces sí, no come muchos taquitos, fit. Pero me da mucho gusto verte. Tenía años, casi tres, de no verte. Casi, sí.
1: Porque no verdad. Quieres, yo te he saludado y me volteé la cara.
0: Ah, pues es que no te veo. Ah, es que no te vi, por eso. Oye, no te creas, ¿cómo crees?
1: Sí. La ley varias veces.
0: ¿Has estado varios días ahí?
1: No, yo te he saludado fuera de la ley, pero andas bien distraidón. Pero bueno, aquí lo importante es que vengan todos a comer sus taquitos deliciosos. 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Metes gol y te llevas un súper regalo gratis.
0: Así es, así es. Compadrito, ¿cómo estás? Bienvenido. ¿De dónde nos acompañas, carnal? ¿De dónde vienes?
2: De San Juan.
0: San Juan, Texas. Saludos, carnal. Bienvenido. ¿Familia? ¿Qué?
1: Buenos
0: ¿Familia
1: días,
0: qué?
1: Buenos días.
0: ¿Familia?
1: García.
0: Bienvenido, familia García. ¿Familia qué, carnal?
3: Vamos.
0: ¿Familia qué?
3: Vamos.
0: Más fuerte.
3: Ramos.
0: ¿No se oye?
3: Ramos.
0: ¿Quién mete gol hoy? Hugo Sánchez.
3: Vamos.
0: ¿Cómo te llamas, carnal?
4: Alberto.
0: Alberto, ¿quién mete gol hoy de México?
4: Y se me hace que...
0: ¿Chicharito?
4: No, hombre.
0: Chuchi Chávez. Montelongo, ¿quién mete gol hoy? No sabe ni... ¿Mete gol? ¿Quién mete gol hoy?
5: Hoy vivo en México.
0: Ah, con el dron.
5: Ah, con este.
0: Ah, mira. Vamos, con razón. Dije, sabemos varios locos. Sí sabía que vemos varios locos. ¿Quién mete gol?

0: calienta la pachanga futbolera. Pero continuamos con más escándala. Miguelito, saludos a la gente de Monterrey, a los regios y a todas las regias, Miguelito.
1: Saludos a todos porque, oye, ya aquí en donde estoy todo mundo está que si quieren aventar como las labores para irse corriendo a ver el partido. Oye, pues, ¿qué les pasa?
0: Pues es que es cada 4 años, Miguelito.
2: Sí, es una gran fiesta.
1: Pues sí, pero pues, ok, es una gran fiesta, yo lo entiendo, pero ya, espérense, marenle con chambitas.
2: Miguelito, pero es que tienes que pensar que qué honor que vayan a jugar en Monterrey, la verdad, y se van a ver a nivel, pues, mundial.
0: Vámonos.
2: Es una gran fiesta.
0: Aunque hoy el partido es en la Ciudad de México, ¿ok?
2: Bueno, sí, pero digo, así es. Así Monterrey es sede también, claro, entonces claro. Dices tú, pues qué honor.
0: Así, bueno.
1: Pues sí, pero no por eso voy a dejar tirado mis compromisos, ¿o sí?
0: Miguelito, tengo una pregunta para usted. ¿Por qué se taparon algunas colonias? ¿Es cierto que para que no vean que hay pobreza en Monterrey, que ha corrido mucho el rumor? ¿O en sí por qué pusieron las bandas esas o esas bardas, pues, alrededor de las colonias?
1: No fue alrededor de las colonias, fue en un sector. Ahora, lo que pensó o no pensó nuestro gobernador, pues sería ilógico decirte fue por esto o por lo otro. Lo que sí es cierto es que se pusieron como unas lonas o mamparas o no sé qué, tapando algunas cosas sobre una de las principales avenidas, que es Constitución. Pero pues bueno, yo no tengo nada que decir. Si pensaron que era para que se viera que era Monterrey y todo, y porque dice Monterrey, ciudad de mundial y no sé qué tantas cosas, pues a lo mejor fue por darle presencia al mundial y que vea el turista que va llegando, pues que estamos con el mundial. Pero de ahí a que yo te diga lo que pensó el gobernador, pues no sé. Okay. Especulan muchas cosas, pero ve tú a saber qué de cierto sea. Ahora, si hay o no hay pobreza o no, o hay o no personas con situaciones que están por debajo de los estándares que puedan pensar los demás,
0: sí.
1: Eso no se puede tapar con una mampara y con una lona.
2: Y sí, eso claro. Es en todas partes, países, todas partes, hasta aquí en Estados Unidos.
1: Así es. Entonces, pues bueno, tal vez pensaron que se vería más bonita la ciudad así. No se ve tú a saber. Lo que sí es cierto es que hay puros dimes y diretes. Está la gente como quiera enardeciendo por ver cómo el desempeño de México en el mundial.
0: Así es, veremos cómo nos va el día de hoy. Aunque nunca hemos ganado un partido inaugural, señores. Ese es un dato que tenemos que decir.
2: Es un hecho.
0: Ojalá que esta sea la primera vez. Pero bueno, oye, ¿qué onda con Charlie López y esta Patti Manterola? Que por cierto, Patti Manterola, fíjate, muy guapa, ¿eh?
2: Muy guapa.
1: Fíjate nada más, qué ganas de no tener amistades así tú. Porque resulta de que convivieron todo lo que fue Garibaldi, convivieron en la agrupación, después hubo reencuentro de Garibaldi y se supone que se llevaban bien y eran amigos y todo, pero pues que nos va sorprendiendo Charlie López porque dice que Patti Manterola pues nomás ha sido así como que, en pocas palabras, no fueron así la frase que dio, pero de mediocre no la bajó.
0: Ah, caray.
1: Porque dijo que él no sabe qué éxito ha tenido Patti Manterola, tú.
0: ¿Qué, perdón?
1: Que
2: no sabe qué éxito.
1: Dice que es que...

0: éxitos ha tenido, que cuáles son los éxitos de Patti Manterola. Entonces digo yo, y luego dice, quiero aclarar que es mi amiga. No, gachito, pues para esas amistades mejor no.
1: Mejor no tener.
2: Pero en realidad, ¿qué éxitos ha tenido Patti Manterola?
1: Nada más, quítame ese hombre.
0: No, está mal.
1: ¿Cuál? ¿Cuál?
0: A ver. Para que veas que entonces sí es cierto. Quítame ese hombre, la cantaba Pilar Montenegro.
1: ¡Ay, carajo! No. ¡Hombre, bien confundido! O sea, no, pues es, entonces pero, así como que un éxito, nada.
2: Ajá.
0: Pero Patti Manterola ha tenido telenovelas. En su momento fue de las artistas o de las actrices consentidas de Televisa. Y pues bien o mal estuvo en Garibaldi, que es una agrupación que pues... era el mariachi moderno en su momento.
1: Por eso, pero como solista realmente no ha hecho nada.
2: Es que dicen que los de Garibaldi en sí no cantaba nadie, que era más...
1: ¿Como playback o qué?
2: No, era... ¿Cómo se le puede llamar?
3: Como show, ¿no? Como baile.
2: Era como un show, exactamente un producto para vender nada más.
1: Bueno, sí.
0: Era un producto desechable fabricado por Luis de Llano, por Televisa. Eran muchachos bonitos. Patti Manterola sí canta bien.
2: ¿Ah, sí?
0: Éxitos, quién sabe si haya tenido.
2: Ajá.
0: Como dicen ellos, a mí me gustaron dos canciones que sí sonaron, pero de ahí a temas clásicos como una Pandora, como Yuri, pues claro que no.
1: Exactamente, claro que no, y que canten claro que así no. Como
0: pero mira,
1: ella no tampoco.
0: Escuchemos a Charlie López y ustedes me dicen qué opinan de lo que dice.
2: A ver.
4: Ponle play. Conozco a María José, conozco a Gloria Trevi y en lo particular les doy mi palabra y se los digo como hombre sin ofender. Yo no quiero ofender a nadie. O sea, que si alguien se siente ofendido, pues qué mal. Porque si me dices, oye, ¿conoces la música de Peso Pluma? No la conozco. Y Peso Pluma es una estrella. O sea, Peso Pluma es una estrella. Y de verdad no la conozco. Y me dices de Patti Manterola, yo no conozco las canciones de Patti de verdad. No porque haya sido mi compañera, es mi mejor amiga, que les quede claro. O sea, es mi compañera de trabajo y fue mi compañera. Pero yo no conozco ninguna canción de Patti, te lo digo de corazón. Hasta donde entiendo, hizo una carrera de solista. Pilar Montenegro.
5: Sí.
4: Pilar Montenegro hizo Quítame ese hombre y fue un hit durante 24 semanas en Billboard. Sí. ¿Estamos de acuerdo? Yo no conozco una... Tú dime un nombre de una canción de Patti, por favor. Uno. No. Cuando quisimos hacer y que íbamos a juntarnos para hacer... Ella puso condiciones, me parecen muy válidas, pero pues en esta época es irreal. Donde no hubiera alcohol. Palenques, antros, la misma arena, en todos lados venden alcohol, pues es negocio. Entonces, una de las causas de ella era, no voy a trabajar donde hay alcohol. Me parece muy respetable.
2: Bueno, al menos no está siendo hipócrita.
1: Exactamente, sincero.
2: El
1: vato,
2: no por el hecho de que sean amigos, va a contar o alabar a una persona cuando realmente no sabe qué éxito ha tenido.
1: Y tiene la razón.
2: Dijo nada más la verdad, Miguelito.
0: Pues... creo que sí tiene razón.
2: Claro.
0: Porque temas clásicos de Patti Manterola no conocemos.
2: ¿Cómo no?
0: Pero sí, también es cierto que qué forma de denigrar la carrera de una persona.
1: No, Miguelito, es que es la realidad de las cosas. O sea, no es denigrar, sino decir la verdad. ¿Para qué también? Digo, muy su amiga podrá ser.
3: Se
1: equivoca, pero tampoco te puedes inventar.
3: Se equivoca.
2: A ver, adelante.
3: Y se equivocas tú, Miguelito, también. Porque Patti Manterola tiene un exitazo que es El ritmo no pare, que fue también tema de su película El gurú.
1: Ay, nada que ver. O sea, ni siquiera se toca ya en las estaciones de radio, ni siquiera en las clásicas. O sea, para nada.
3: Lo que tú no toques en tu café retro es diferente.
1: No. O sea, tiene que. Si fuera uno de los grandes éxitos, definitivamente
3: sí.
1: La tendríamos.
2: Entonces,
1: tenemos a Garibaldi.
2: Hoy
1: pero
2: decir
1: no la tenemos.
2: La verdad es denigrar.
1: No. Yo pienso que simplemente fue honesto.
2: Vámonos.
1: Nada más.
0: A ver. Mira. Les digo, temas clásicos no tiene como un ¿cómo te va, mi amor? Como de Yuri, El Apagón, como tantos otros artistas que tiene temas clásicos, es cierto. Pero tú no puedes decir eso porque Patti Manterola ha tenido dos canciones que fueron éxitos medianos.
1: Por eso, éxitos medianos y tal vez solamente en México, no ni siquiera a nivel internacional. Entonces dices tú, pues tampoco vas a decir algo que no es. Por quedar bien o por convivir, como dicen. Hay gente que dice cosas por convivir. O sea, quieren quedar bien por convivir. Y no es así, Miguelito.

0: Uno debe de ser honesto.
1: Yo creo que ese tipo de cosas te las debes de reservar.
0: No, yo creo que estuvo bien, Charlie. Definitivamente estuvo bien.
2: Es como, digamos, le preguntan a Joyce: oye, ¿qué tal el zorro para la radio? Pues el vato es bueno, pero pues no tan bueno porque nunca ha salido del valle.
0: Yo jamás pudiera decir eso, zorrito, porque no, para mí sí. Eres el número uno.
3: Pero tiene un show ahí más o menos.
0: No, tampoco, jamás. De mi boca eso no saldría nunca.
2: Pero tienes
0: nunca.
2: Que ser honesto porque nunca hemos llegado a nivel nacional.
0: Bueno.
2: Y los vatos que han llegado a nivel nacional, esos vatos están perros.
0: Pero hemos hecho historia aquí en el Valle de Texas, con el perdón de otras personas.
2: Es como Paty Manterola con una canción.
0: No, pero estás hablando que, ¿sabes lo que es quitar a shows del número uno en inglés y en español? Se está haciendo historia, entonces, obvio que se tiene que reconocer.
2: Bueno, la vamos a dejar ahí, Miguelito, porque no vamos a llegar a ninguna parte, Miguelito.
1: ¡A nada, mi zorro!
2: ¿Con qué regresamos, mi criatura del señor?
1: ¡Uy! Dice que está bien enamorada tú. ¡Uy! Que mira.
0: ¡Uy! ¿Quién
1: feliz
0: será? ¿Quién
1: de
0: será?
1: La vida.
2: ¡Perfecto!
0: ¡Feliz de la vida! ¡La dicha!
1: No. Ahorita les digo quién es, porque dice que, mira, feliz de la vida, la trata como reina, la lleva de viaje y la divierte.
2: ¡Perfecto! Entonces ahorita regresamos con más de Miguelito.
0: ¡Y Michelito!

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2: Familia, muy buenos días. 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

0: Bienvenidos, ¿cómo están, familia? Qué gusto saludarles desde las oficinas del abogado Mario Dabelian Cacho, accidente.com. ¿Cómo se llama usted, mi?
1: Yo me llamo Perla.
0: Perla, gusto saludarla. ¿De dónde nos acompaña, doña Perla?
1: De Alton, Texas.
0: ¡Arriba, Alton, Texas! ¡Oh! Saludando a toda la familia de Alton, Texas, que le van a México.
1: ¡Sí,
0: México!
1: ¡Sí, sí se puede!
0: ¡Sí se puede! Y al abogado Mario Dabelian Cacho, accidente.com. ¿Ya ganó algún premio?
1: No, ganado.
0: Pues la invito para que pase. Mire, ¿ya conoce los desde el grupo Sólido?
1: No.
0: Ahí está, mire, para que se tomó una foto con Benny hasta la cima del cielo.
1: ¡Oh, wow!
0: ¡Porto a eso! Gracias, bienvenido, familia, bienvenidas. Pásenle, mija, vaya. ¡Ay, qué moñilla, niña! ¡Que ya, checacho, que ya, checacho! Estamos en vivo desde las oficinas del abogado Mario Dabelian Cacho, accidente.com.
2: Muchas gracias a Rubén Vela.
3: El que prende la vela.
2: ¡Hoy no más!
3: ¡Eso! ¡Saluditos a Ben y al grupo Sólido!
2: Un pedacito de la rola y regresamos con Miguelito. Con la última viene el Zorro Mix con DJ Memo, el original.
3: Eso, el 10, papi.
2: Y viene la número 5, ¿ok? Está chida la hora, señores.
3: Sí, señor.
2: Ahí pachanga futbolera con el abogado Mario Dávila. Sí, señor, Sólido.

0: en las oficinas del abogado Mario Dávila, señoras, señores. Oye, Miguelito, no cabe duda que la fiesta futbolera nos une a todos y es una pachanga rica, sabrosa, para disfrutarla, Miguelito. El fútbol a nivel mundial, oye, nos une.
1: Oye, sí, y también aquí en Monterrey es un buen pretexto para sacar el asador.
0: Ah, no podrán, ay, Miguelito.
2: Ay, qué rico, con la carne allá de San Juan. Ay, cómo me gusta.
0: Hoy no más.
2: Uy, se me hace buena boca.
0: Hoy. Y si es gratis, mejor.
2: ¿Hoy? Ah, claro.
0: Para decir, picoño, picoño.
2: Chibón.
0: Miguelito, la última y nos vamos.
1: Fíjate, muchachos, les decía yo que, fíjate, dice que está bien enamorada, que su romance hace cuenta que una hada madrina le dijo, aquí está tu novio como lo pedía.
0: ¿Qué
1: que reúne todos los...

0: niños de la escuela.
1: ¿Cómo? Nada. Ay, tan chistosito.
2: Bueno, entonces, pues qué bien que lo viva entonces.
1: Sí, la verdad que lo viva. Yo creo que para el amor no hay edad.
2: Oye, ¿para qué los quieres? ¿Para robarles a la juventud? ¿Dice que es cierto que les roban juventud?
1: No, no para robarles la juventud. Simplemente tienen mucha energía.
2: Vámonos.
1: Sí, tienen, uff, papá. Ay, si te contara.
2: ¿Cómo ves, Miguelito?
3: Fíjate nada más. Pues primero andaba pensando en carne de la de asar. Y ahora está pensando en otro tipo de carne.
2: Hija de la
1: carne real. La carne humana.
2: Oiga. Se nos termina el tiempo, Miguelito.
1: No, hombre, tan buena plática.
2: Oiga.
3: Pero mañana, no se preocupen, mañana vemos a ver con qué nos sorprende la Yoyis.
2: Supín, no, así está pesadita, ¿eh? Nomás escucha la aplaudidera,
1: literal.
2: Miguelito. ¿Cómo te encontramos en redes sociales?
3: Parece que va corriendo en chanclas.
2: ¿Cómo te encontramos en redes sociales, Miguelito?
3: Miguel DZ en Instagram y Miguel Díaz TV en la plataforma de X. Ya, muchachos, ustedes pónganse a comer algo, pónganse a ver el partido ahorita y pásenla bien, hombre.
2: Órale pues, Miguelito, a comer carnita asada. Cuídate mucho, mi niño, que Dios te bendiga y échele ganas
1: a la vida.
2: Gracias, órale.
3: Hasta mañana.
2: Cándala, suelta la villana.

0: los campeones
1: de la mañana.
0: La fiesta futbolera desde las oficinas del abogado Mario Dávila en caso de accidente.
1: .com.
0: A ver cómo bailan las chicas en caso de accidente.com. A ver, a ver, a ver.

0: Las tres personas en comentar, dale gas. Primeras tres personas en comentar, dale gas al 358-2126.
1: Dale gas.
0: ¿Qué le vamos a registrar para qué?
1: Para

0: Ya quedaron los tres registrados. ¿Cuándo sacamos ganador?
1: Vamos a sacar el ganador.
0: ¿Cuándo?
1: Viernes 19 de junio.
0: Papaya de Celaya para el Día del Padre.
1: Así es.
0: Dale gas con Brock.

0: más video.
1: La primer persona que nos envíe un video de las chicas en caso de accidente bailando, hay un premio sorpresa, ¿ok?
0: Ok.
1: Al 358
0: 2126.
1: A ver.

0: Señoras y señores, hoy estaremos en el Bar 37 en punto de las 2 de la tarde con la fiesta futbolera.
1: ¡Eso, cerrito!
0: Comiéndonos unos ricos tacos de carne asada.
1: Papá.
0: Además, tomando una bien fría del draft. Hay que hacerlo con responsabilidad, ¿ok?
1: Por favor, ¿ok?

0: El video está en la página del zorro.
1: Esa pandilla.
0: Vayan a ver a las chicas en caso de accidente.
1: ¡Ay, papá!

0: Está el video, ¿ok? Se acaba de subir hace 5 segundos. Vayan a ver el video, por favor.
1: Uy, uy, uy.
0: Vayan a ver el video porque Félix Zárate se acaba de ganar un par de boletos para
1: Julio Preciado.
0: El concierto de Julio.

0: fueron a ver el video. Señoras y señores, hay video.
1: ¿Qué traen en las manos?
2: Es el más joven, compadre.
0: Están llegando más videos. ¡Ahí hay pachanga! ¡Hay fiesta futbolera! Bueno. Afuera de la oficina del abogado Mario.

0: ninguna otra radio.
1: Así es, Zorrito.
0: Este ambiente no lo tiene nomás la ley, señores. Porque somos los campeones de la mañana. ¿Ya ibas a decir el nombre de la radio, tú, pelao?
1: Sí, ya sé.
0: ¿Qué pueden hacer ocurrir aquí?
2: No.
0: Me dice el programador, mi miedo es que un día digas otras estaciones de radio. Le digo, jamás. Le digo, somos la mejor. Sí. Ya ves, ya estás diciendo que otra radio, me dice.
1: Y la verdad que tenemos una programación bien caliente. ¡Ay, caray!
0: Que nos sentemos poderosos. Hasta con ganas de poner música tejana.

0: Y entrarle a los medios digitales.
1: Eso. Y no te, y además somos los consentidos, ¿no?
0: No me acuerdo. Saludos a la comadre de Río Bravo. Ese es mi miedo, dice Mario.
1: Ay,
0: pero,
1: no.
0: Mire, patrón, dice el Super Mario, jamás lo vamos a hacer. No, nunca,
1: nunca
0: lo vamos a hacer.
1: Nunca, nunca, nunca.
0: Oye, vamos a regresar con datos curiosos de la selección mexicana, señoras y señores, porque hoy arranca la fiesta futbolera. De hecho, está nuestro compañero Rubén Vela, el que prende la vela desde las instalaciones del abogado Mario Dávila, sus oficinas, mejor dicho. Ahí están transmitiendo. Gracias a Félix Zárate, que se acaba de ganar
1: sus boletos para el concierto de Julio Preciado.
0: Julio Preciado.
1: Ya puede venir por ellos.
0: Efectivamente, así es de que gracias, Félix, por el videote que nos acabas de mandar. Tú ya no eres nuestro camarada, eres nuestro hermano.

0: cabina telefónica, los campeones de la mañana. No escuchamos a la persona que está en la línea telefónica, los campeones de la mañana. Más fuerte la persona que está en la línea.
1: Los campeones de la mañana.
0: Otra vez más fuerte.
1: Los campeones de la mañana.
0: Ay, mi hermano.
1: Oh, ¿qué pasó, zorro?
0: ¿Cómo te llamas, carnalito?
1: Domingo.
0: ¿Qué onda, mi Domingo?
1: Hablando, ya es la quinta vez que pones el sonido.
0: ¡Andas al tiro, perro! ¿De dónde te reportas?
1: Te estoy esperando desde que anunciaste.
0: ¿De dónde te reportas, carnalito?
1: De FAR.
0: De FAR, Texas. ¿A quién te gustaría llevar a este conciertazo, mi hermano?
1: Ah, pues me voy a llevar a mi esposa, Carla.
0: ¿Cómo se llama ella, dices?
1: Carla.
0: Carla, bueno, carnalito, sí. Es la número 5. Usted acaba de ganar un par de boletos para el concierto de Frontera.
1: Gracias, gracias, zorro. Gracias, muchas gracias.
0: La rola que grabaron con el Javi se llama No Capea, pero usted y su señora Carla ya capean, ¿eh?
1: Qué bueno, buenos. Gracias. Muchas gracias a los campeones.
0: ¿A los campeones de qué?
1: De la mañana.
0: ¿Pero cómo se escucharía cantado?
1: Los campeones de la mañana.
0: ¡Felicidades!
1: Gracias, gracias.
0: Escuchando y ganando aquí con los campeones de la mañana, porque

0: capea. Felicidades a nuestros ganadores. Vamos a regresar con mucho más datos curiosos que no sabíamos de la selección. ¿Sale, vale?
1: Sale, vale.
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0: Adelante, Yoyis.
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3: Aprovecha la ley ya que manda porque es la ley. Estamos totalmente vivos desde las oficinas del abogado Mario Dávila en caso de accidente.com. En este preciso momento estamos a punto de abrir la tómbola de los premios por el licenciado Carlos Martínez. Aquí hay mucha gente, vamos a decir ¡Mario Dávila!
6: ¡Mario Dávila!
3: ¡Ay, andame! Eso, fuerte, fuerte. Mucha suerte para todos los presentes el día de hoy. Se va el primer certificado, que es un certificado para el Muelle 37. Ya se registró. ¡Rápido, maestro! ¡Rápido! Le vamos a dar oportunidad, le vamos a dar chance, porque el día de hoy es una fiesta sensacional. La fiesta previa a la fiesta más grande del fútbol. También tenemos certificados de lo que es Soccer Shop de la Plaza Mall de McAllen. 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
7: Aquí estamos para servirles, vénganse, todavía hay unos minutitos más de venir, pero cada que vaya a haber partido de la selección mexicana, aquí vamos a estar en el despacho del abogado Mario Dávila. Sigan las redes sociales, el abogado Mario Dávila, Facebook, Instagram, Twitter, TikTok, para más información. Y gracias a todos los que vinieron, muchas gracias, muy agradecidos.
3: ¡Ah, bien padre, pura familia! ¡Un aplauso fuerte! ¡Un grito a las mujeres! ¡Las mujeres, un grito a las mujeres! ¡Un grito a los hombres! ¡Ay, ya! ¡Ay, ya! Aquí viene todo el equipo de en caso de accidente.com. La estamos pasando.

0: sensacional. Y vamos a dar los premios en este momento porque es la ley.
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0: Alde.
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2: Sí, de vestirse de gloria.
3: Pásala, pásala,

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4: La ley en este día sensacional. Pásale Mario Dávila en casa de accidente.com. Saludos para toda la familia García. Saludos allá para la raza de McAllen. Saludos para Abby de Gordita.
5: La doña.
4: ¡Doña! ¡Qué rico!
6: Gracias, no, muchas gracias a la doña que se lució el día de hoy. Se acabaron los tacos y ahí vienen más, ¿eh? Ahorita vienen más taquitos.
4: ¡Qué padre! Porque no alcanzamos. Montelongo se los comió todos porque está cumpliendo años. Salud para la familia. ¿Cómo se llama la familia?
5: ¡Díaz!
4: ¿Qué?
5: ¡Díaz!
4: ¡Díaz de Díaz! Dígale, estamos a Díaz de Díaz, ¿eh? Claro, de buenos días. Los buenos días se encuentran este día sensacional. Háganse por acá, familia, todos reunidos. Vénganse por acá porque ya está pegando un poquito el solecito. Estamos esperando ya. ¡Ahí viene! ¿Sí? Pablo Ruiz Terán, vénganse por acá porque ya está el primer ganador de un certificado para el Muelle 37. ¡Ay, qué bárbaro! ¡Qué bonito, sí! ¡Claro que sí! Entonces, ¿estamos listos? ¡Perfecto! ¿Quién gana?
7: Aquí está léelo tú, compadre.
4: No le entiendo, compadre. Fui nomás al kinder yo. Sí, dale, compadre, venga de ahí. Ahora sí, Javi, estamos listos. Viene. Mijita, déjalo que llegue, mija, estás viendo que vamos tarde. No, pues es que Mario Dávila está más ocupado el día de hoy que... Vente, Mario, rápido, por acá. Pásale. Ahora sí, está llegando el abogado 10 de 10. Es que es un artista porque ayuda a la gente, porque quiere a la gente, porque siempre está del lado de nuestra raza. Es aficionado. Dígale, abogado Mario Dávila. ¡Mario Dávila!
8: ¡Mario Dávila! ¡Mario Dávila!
4: ¡Rápido, rápido,
5: Mario!
4: ¡Rápido, Mario! ¡Nos vamos!
5: ¡Rápido, porque nos vamos!
4: Bueno, continuamos a través de la ley, porque la...
9: No hubo nada de
10: zorro.
9: ¿Y el ganador? Cementado ganador nunca llegó. Abogado Mario Dávila, píquele ahí por el de volada, señores. Por favor, hombre. Saludos a todo el equipo, licenciado Carlitos Martínez, a mi compa, al Día y Sammy, a Martis Limousine. Me dice que estábamos fuera del aire, señores.
10: Ay, ¿cómo?
9: Qué raro, qué raro. Es que así acostumbramos, es la radio de la nueva era, nosotros. Nos gusta irnos del aire y luego regresar. No lo escucho, señor.
11: Es para darle chance a los demás un tantito.
9: Sí, sí. Es que lo que nos vamos, los otros aprovechan.
11: Sí.
9: Pero pues también pensamos en ellos y cuando sale el sol,
10: sale para todos.
12: A mí que me importa el dinero.
9: Señoras y señores, vamos con los datos que no sabíamos de nuestra selección, ¿ok?
10: Okay.
9: Mi querida Yoyi, señor productor,
11: claro que sí.
9: México es el país con más partidos inaugurales de la historia, ¿ok?
11: Ok.
9: Uruguay, 1930. Brasil, 1950. Suiza, 1954, Cecia, ¿y todo eso qué tiene que ver aquí o qué?
11: Son en los que ha participado, en los que fue inaugural.
10: Y que no, y que
9: ¿Y ni
10: que
9: uno
10: nunca
9: hemos ganado?
10: No.
11: En ni uno.
10: Ay, no, hombre.
11: Hemos empatado.
9: A ver, señores, a ver, vamos.
10: Por
9: México
10: paso,
9: es el país con más partidos inaugurales. Ajá. Ok, perfecto. Hemos estado en Uruguay 1930, no ganamos.
11: No.
9: Brasil 1950.
11: Tampoco.
9: Tampoco ganamos. Suiza 1954.
11: Tampoco.
9: Suecia 1958.
11: No.
9: Chile 1962.
11: No.
9: 1970 México.
11: Empataron.
9: México 1986 en Sudáfrica. A ver, ese no lo entiendo.
11: México 86 y luego Sudáfrica 2010.
9: Ah, perfecto. Ahí tampoco ganamos.
11: En ninguno de los dos, solo empataron.
10: No, hombre.
9: O sea que llevamos un total de 9 partidos inaugurales y no hemos ganado nada.
11: Exactamente.
9: ¿Y no podíamos empezar estos datos que no sabíamos con algo mejor, señor?
11: Sí, también hay más datos así chidos, sí.
9: Porque empezamos con la patota izquierda.

0: Sí, señores, pero ya lo dijo el hipnotizador John Milton.
1: Ya lo dijo.
0: Que vamos a llegar a las semifinales.
1: Exactamente.
0: Y ya lo dijeron los Simpsons.
2: También.
0: Entonces tenemos grandes perspectivas de que vamos a llegar.
2: Sí.
0: Oiga, señor, ¿hemos llegado al quinto partido?
2: No, todavía no.
0: Bueno.
2: Y ya no les cargo, señor, porque todavía hay más datos más perturbadores.
0: No me diga. ¿Se quiere aventar uno?
1: Ay, sí, por favor.
2: Bueno, uno que no está aquí en la lista.
0: A ver.
2: De los convocados de la selección que están hoy por hoy, varios han disputado ya 2-3 mundiales, Memo Ochoa 6 mundiales. De todos, nada más Luis Chávez ha marcado gol. Un gol.
0: Lo de Memo Ochoa sería que nos alegráramos o es para acabarnos de...
2: Pues es divertido que haya estado ya participando en todos los mundiales. Nada más CR7 y Messi están en la misma lista.
0: Ah, no me digas.
2: Sí, señor.
0: O sea que eso ya es ganancia.
2: Ya es algo, ya, pues exactamente es ganancia.
0: Bueno, vamos con otros señores. Javier el Chicharito Hernández es el mexicano anotador de la historia del conjunto mexicano. Su papá y su abuelo, también delanteros, marcaron también en la fiesta futbolera, convirtiéndose en la única dinastía de jugadores en tener este logro. Nadie más, mi querida Yoyis.
1: Wow, Cerrito.
0: Muy bien. ¿Sabían ustedes que el primer autogol y penal en la primera disputa de la historia, Uruguay 1930, el mexicano Manuel Rosas pasó a la historia porque fue el... metió un golazo, pero de autogol?
1: No, hombre, Cerrito.
0: Oiga, señor.
1: Sí. ¿No habrá algo más positivo, no, señor?
0: ¿No habrá algo mejor de nuestra selección?
2: Sí hay.
0: ¿Qué hay, oiga?
2: El primer gol, de hecho, anotado también fue a la historia a México.
0: ¿Cómo?
2: Sí. El primer gol en el primer torneo de 1930 Uruguay, el primer gol se lo marcaron a México.
0: O sea, en...
2: En contra, sí.
0: En contra, o sea, fue el primer gol de toda la...
2: De toda la historia, sí.
0: De toda la fiesta futbolera.
2: Sí, señor.
0: Ay, Dios mío.
1: Zorrito.
2: Pero Dios somos pioneros. Mío.
0: Pues sí, ya va a ser que el tercero.
2: Sí.
0: Pues sí, va la tercera fiesta futbolera que se hace en tierras aztecas. Nada más que esta vez compartida con Estados Unidos y Canadá.
2: Exactamente.
1: Fíjate que mi mamá estuvo en el, fue en 1985, ¿verdad?
2: 86.
1: Ah, bueno, sí. En el 86 ahí estuvo mi mamá, cuando ya estaba en la radio, fue a cubrir ese evento.
0: Perfecto. Wow. Señores, miren, ya no vamos a seguir con los datos que no sabíamos porque...
1: No son mejor, muy buenos.
0: Mejor no queremos saber nada, oiga.
1: Pero tenemos la esperanza, Zorrito, de que hoy metan unos 5 goles, ¿no?
0: La esperanza que hoy es el partido inaugural. Y esperemos que hoy sí le gane México a Sudáfrica. ¿Quién es el jugador más joven de nuestra selección? Por si ustedes no lo saben... 17 años, oigan,
1: wow.
0: Ustedes 17 años y forma parte de nuestra selección. ¿De quién estamos hablando? Ahí les va. Del Gil Mora. Gil Mora.

0: hoy disputará su primer fiesta futbolera a los 17 años. La joya de Cholos y de todo México. Oigan, 17 años.
1: ¡Eso!
0: Y también,
1: jovencito,
0: su sexta fiesta futbolera, Memo Ochoa.
2: Paco Memo.
0: Paco Memo Ochoa, que pasará a ser parte de la historia. Y yo creo que con él, está la esperanza de México.
1: Ojalá, zorrito.
2: Y si no, ojalá. Será la otra fiesta.
1: No digas, tiene que ser esta. Se tiene que romper ya esa mala racha.
0: Oye, ¿cuántas copas hemos ganado?
2: Ni una, mi
1: ya. ¡No! No, ya ni le preguntes, ya no le preguntes porque no.
0: Señores, haga de cuenta que este segmento nunca existió. Nunca pasó.
2: Pero tenemos la esperanza de que hoy sea el cambio.
1: Es por eso, tenemos la esperanza. Hoy tenemos la esperanza.
0: Vamos a regresar con más mejor de la fiesta futbolera con el abogado Mario Dávila.
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1: Venga, familia, muy buenos días. 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
1: Volvemos con más.
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2: Esta gran promoción arranca el día de hoy en punto de las 12 del mediodía. 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
2: Y su Pandilla, señoras y señores. Muy bien, vamos a las temperaturas. El día de hoy, 11 de junio, que arranca esta fiesta futbolera. Mi querida Yoyis, ¿llueve, no llueve? ¿Qué va a pasar el día de hoy?
3: 11% de probabilidad de lluvia para el día de hoy, Zorrito. Súper caliente, agárrense. 98 grados la máxima, mínima de 80 con 24% de probabilidad de lluvia para más tarde. Mañana también tenemos un pronóstico de 24% de lluvia y para el fin de semana, tormentas.
2: No me digas.
3: Vamos a tener tormentas el sábado en un 86% y domingo 76% de probabilidad de lluvia. Así es que no sé si vaya a cambiar en las siguientes horas, pero hasta el momento ese es el pronóstico del tiempo, mi querido Zorrito.
2: Perfecto, aquí, pues ni modo.
3: Pues vamos a tener lluvia así con este calorón.
2: Perfecto.
3: Y bochornoso y lluvia. Y húmedo en un 78% la humedad.
2: Vámonos a traerlo. Bueno, ni modo, así es. Así es esto de cuando empieza la, o arranca la temporada. Ay, de huracanes.
3: Sí, sí, Zorrito.
2: Oiga, señor productor.
4: Sí, señor.
3: ¿Algo que... Ay, pobrecito.
2: ¿Algún dato que tenga?
3: Positivo.
2: Positivo.
4: Sí.
2: A ver, ¿qué va a hablar?
4: Mira, el primer gol de un mexicano.
2: El primer gol de un mexicano.
4: Fue Juan el Trompo Carreño Lara.
2: Vámonos.
4: Un 13 de julio de 1930.
2: Pero no fue autogol, ¿verdad?
4: No, no, ese sí fue de, para el otro
2: equipo. Fue de verdad.
4: De hecho, se lo marcó a Francia.
2: Ah, no me diga.
4: Sí, y de hecho a Francia siempre los traemos de hijos en los mundiales, aunque no parezca.
2: Sí le ganamos, ¿va?
4: Sí.
2: Perfecto.

0: Y también a Brasil.
1: Pero, sí, ¿en serio?
0: Sí, en serio. Brasil es uno de los hijos predilectos de México, aunque ellos siempre acaban ganando. De hecho, tienen cinco Copas. Campeonatos, y México ninguno, pero cuando nos enfrentamos directamente, se la Pérez Prado.
1: Vámonos, pues, a ver si esta vez pasamos el quinto partido, señoras y señores. Suerte para nuestra selección. Hoy a las 2 de la tarde estaremos ahí en el Bar 37. Va a estar llenísimo el Bar 37.
2: Llenísimo, llenísimo.
1: Así es de que ahí vamos a estar a las 2 de la tarde.
2: Así es, Zorrito.
1: A 4 de la tarde, haciendo la invitación para que vayamos a disfrutar de la inauguración de esta fiesta futbolera. Muy bien, a todos los que fueron con el abogado Mario Dávila, muchas gracias. A las chicas en caso de accidente.com, ahí colgamos un video de ellas en la página del Zorro.
2: Y su pandilla.
1: ¿Algo más que quiera agregar, señor?
0: No, señor. No.
2: Yo sí quiero agregar algo, Zorrito. Y esto sí es positivo.
1: A ver.
2: 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Por allá voy a andar con muchos premios. Voy a traer boletos también para algunos eventos. Y también de Soccer Shop para consentirlos y consentir a papá para que me acompañen. De 4 a 6.
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1: Cuídense mucho, familia. Gracias a Rubén Vela, el que prende la vela, que estuvo desde las oficinas del abogado Mario Dávila en caso de accidente.com. Los videos que nos están viendo, don Acianceno, vamos a escucharlos.
3: Aquí directo para mi zorro y mi pandilla. Vamos llegando, ya pasamos los filtros del Estadio Azteca. Todavía falta una hora y media para la inauguración, pero mi zorro, estamos presentes, el equipo aquí está, el Compa Gol.
1: Ahí está el
3: Compa Gol. Disfrutemos el mundial.
1: El Compa Gol, don Acianceno, nuestro enviado especial.
2: ¡Eso!
1: Ahí está en la mera capirucha y vamos a estar teniendo cápsulas con él para que estén muy al pendientón. ¡Sale, vale!
2: ¡Sale, vale! ¡Vamos!
1: Cuídense mucho, familia, y a disfrutar el día de hoy, que es único.
2: ¡Histórico!
1: Cada 4 años, histórico.

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1: Son las 12 del día. Es la hora del Ángelus.

0: música, maestro. Está bien padre. ¿Cómo están, señores, señoras, caballeros, y señores más? Se siente, se vibra. La fiesta más grande del mundo del fútbol está por arrancar. Y el programa de la radio ya está aquí. Ya está con ustedes. Qué bárbaro, maestro, qué bárbaro, qué sentimiento, qué honor, qué le puede decir. Nada, pues nomás que, pues vamos a darle con todo. Ya está. Ay, muchachita, qué vato tan gorrocho.
1: Bueno, pero bueno.
0: Vengo gorrocho. Ya. Bueno, vamos a comenzar aquí rapidito. Ay, vengo gorrocho, ya más.
1: Quiero primeramente decirles gracias por hacernos sus favoritos de la radio. Gracias por tenernos siempre en su radio, en su mente y en su corazón.

0: ahora sí me, me anda faltando. Muchas gracias, raza.
1: Y luego llega un vato y nomás que venga. ¿Y qué tienes en esa tatema, carnal chino? Digo, ay, ya.
0: Bueno, déjame agarro aire porque este... No, hombre, estuvo bien sensacional esta mañana. Suéltala.

0: viejita lista, ya tenemos la viejita lista porque llega nada más ni nada menos que... Me pidieron una de Chicoche y la crisis. Ahora quién sé qué día. Estaba checando todos los mensajes que me llegan a través del facebook.com/diagonal porque la ley. Muchas gracias, raza. Y en el personal, Rubén Vela, locutor, Rubén Vela, Rubén Vela, locutor, Rubén Vela, locutor, en el Instagram para que me sigan. Y luego ya de ahí, pues me dan like también en el Facebook y en el otro, ¿cómo se llama? En el internet. Y en el internet. Eso está bien chido porque tu combate. Ahorita nos estás mirando, estás escuchando en todas partes del mundo gracias a nuestra aplicación Radio para mí. Un saludo muy especial para todo el poblado de Limburgo.
1: Limburgo, Texas.
0: Ahí para el alcalde de Limburgo, Texas, el señor Jorge Torres, el rey de las copetonas, el rey de las de manga larga, el rey de las de calceta larga, el rey de las de doble piso, el rey de las. Calzones de bolita. Échale, mi Jorge.
2: Siempre lo veo en el HIV, güey, echándole puras de esas de los mofles. Le dicen,
0: buenas tardes, ¿por cuál voto usted, viejita jovencita? Adelante. Sí, no se oye nada.
3: Perdimos, Rubencito.
2: Ay, no me diga, usted está ya...
3: Pero como quiera, por la viejita.
0: Gracias.
3: Pues vamos a ver cuánto nos meten, Rubencito. No, goles, ¿eh? No pienses otra cosa.
0: Yo no quiero que le metan nada. No quiero que nada. No, ¿quién más? Si le van a meter, lo voy a ver, ¿ok? Buenas tardes. Oye, un saludo para la señora de que ganó ahorita, Chihuahua, haciendo larotes y lo. La señora que me hizo el audio de la ropa, te viene el agua.
4: Compadrito.
0: ¿Qué onda, carnal?
4: Moto para la viejita, compadrito. Oye, mi compadrito Jesse se quedó sin gas.
0: Sin gas a
4: allá por la High Road. Se está quedando sin gas, mi compadre.
0: Mira.
4: Se está comiendo unos tacos de tinga también. Compadrito, Rubén, aviéntate el pronóstico como el clavillazo y resortes.
0: ¡Ay, mamañita!
4: Compadrito, compláceme con una rolita de Ramón Ayala. Se llama Flecha, creo que se llama Flecha de Amor con Ramón Ayala. Moto para la viejita. Saludos, compadrito Rubén.
0: Déjame la busco, carnalito, con mucho gusto. Un saludo muy especial ahí para la High Road. También está mi compadre Reyes de Auropart y el Huicho y don Raúl. Y que ayer lo saludamos también ahí en su casa. Hombre, nos invitó a comer que costillitas y no, pues estuvo bien padre. Chinaba. Y vamos otra vez.
5: Compa Rubén, el que prende la.
0: Don Agustín Venegas.
5: Compa Rubén, por la vista, mi compa Rubén. Ahí le encargo algo de Celso Piña, la de Reina de Cumbia. Nomás para empezar el ambiente para el partido de México hoy, Rubéncito. Ya sabes. Aviéntese por así como el perro Bermúdez gritando gol.
0: ¡Aficionados! ¡Ahí está! ¡Que vive
5: y
0: la
5: arriba México, hombre, mi Rubéncito! Hoy empatamos 1-1. ¡Ánimo, Rubén!
0: ¡Estamos empatados! ¡Gol! ¡Gol! ¡Eso fue un sabombase! ¡Suéltala ahí! ¡Aquí está Chicoche y la Crichis! Y se llama The Kenton. ¡Aficionados que viven en la ciudad! ¡Fútbol! ¡Ahora sí! ¡Suéltalos!

0: Quequenchón. Aquí está Rigo Tobar. Rigo es amor. Se llama México 86. No campea, no campea, no campea. Aquí está el grupo Frontera representando a las jovencitas. Fueron bien bonitas. Saludos para el tocayo Rubén García. Que digo, ponte unas más viejitas, tocayo. Le dije, tocayo, en eso estamos, ya sabes. Saludos a Carmela de parte de su fan club. DJ Fabián, el chulo, dicen. Y arma. Bueno, buenas tardes. ¿Por cuál vota, viejita, jovencita?
1: Por la viejita, cuñado. Las competencias en cortinas, panzón, cachetón. Pronóstico como mero Simpson, Chabelo, bien marihuano, cuñado.
0: No estás oyendo que también en acá, güey.
2: Rubén Bell, que prende la vela. Votamos por la viejita.
0: Gracias.
2: Y aviéntate el pronóstico como Juan Gabriel, Maluma, hombre, y Carmelo.
0: Ay, un saludo muy especial para la doña y para Abby.
3: Ay, mi guión, cuando quiera ir, tengo todo en la barra libre.
0: Gracias, mi reina. Gracias, gracias, gracias.
4: Hola, Rubén Vela, que prende gracias. La vela. Ay, Rubén, vámonos con la jovencita, Rubén. Ahorita el pronóstico.
0: Okay.
4: Ay, no. Le quiero mandar un saludo a mi novio, que se llama Freddy González Valdés. Es un mecánico de aquí, de Reynosa. Ay, le quiero decir que lo amo. La vez pasada, Rubén, me cambió todo, todo la aceite y toda la que.
0: Ahorita platican entre ustedes, mijo, es un lo programa amo. Este. Ya.
4: Te amo, Freddy.
0: Miguito,
4: ay, es... Y ahorita el pronóstico como tú y yo, y Freddy bañándonos juntos.
0: Mijito, esto no es un programa de declaraciones de amor, mijo. Este es viejitas contra jovencitas, ok. Este no es rebanando la papaya, ni rebanando el plátano, ni nada, ni buscando tu media naranja, mijo.
5: Gordo, gordo. Hey. Mándale saludos a mi Junior, gordo.
0: Ah, ese Junior, salúdamelo.
5: A Rodolfo Gael.
0: Ya está, carnal.
5: Linares.
0: Ok, Nuevo León.
5: De acá, Reynosa, Tamaulipas. Y arriba México.
0: ¡Viva México!
5: Arriba campeones. México, sí, señores.
0: Sí, señor. Gracias. Gracias, salud. Maestro.
6: Mi compa, lo invito al pulpito a tomarnos unas copas.
7: Rubén, saludos, es jueves, se acerca el viernes.
0: No, hombre.
7: Y voto por la viejita, mi compa.

0: música del Tropical Panamá se llama Cuando.
1: Yo mando un saludo muy especial para un buen amigo de la radio, de todos los locutores y locutoras, de todo el personal de ventas y todo el personal de producción, edición y predicción. Don Bernardo Montelongo, muchas felicidades, carnavalito, que Dios me lo bendiga. No seas bañado, mijo, no seas así contigo mismo, dice, échame la mano. Montelongo, que Dios me lo bendiga. Gracias por estar siempre con sus amigos de la ley. Oye, se ve que ya está dormido, se levantó muy temprano, anda ya. Yo ahorita nomás me voy de aquí de este evento, Rubén, me echo un kawamoskis y a dormisoskis para levantar moskis cuando empezó el partido. Habla puro ruso.
2: Pocas amistades a la...
1: Aquí está representando a las jovencitas, pero bien bonitas, los dos carnales. Se llama el envidioso.
2: Muy envidioso. Aquí no le tienen paciencia. Es incorrecto.
1: No, pero 30 naranjas y el otro fue muy envidioso.
3: Buenas tardes, Rubén. Contamos por la jovencita, Rubén.
1: Gracias.
3: Pronóstico como
1: Don Piporro. Ándale. El piporro, hombre, sale con ganas. Ese me está pidiendo el piporrazo. Que el piporrazo fue el que diste, Rubén. Cállate, el oso que tienes, hombre.

0: Chinampa, ya nadie, ya
1: pasó. 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
2: Gracias, güera, gracias. Esta es la historia de Don Baldomero. Tenía 3 hijas, estaba rico hasta que llegó un vaquero. El baile se celebraba con gran bomba y con esmero cuando llegaron las hijas del hombre rico del pueblo. Don Baldomero, ¿cómo le va? Usted primero puede pasar. ¿Le gusta aquí o más allá? Donde prefiera se puede sentar. Gente lambiscona que nunca falta. De amambe, de amáis. Gente lambiscona que nunca falta. Bueno, buenas tardes.
3: Mi compa Rubén Vela.
2: Aquí está la
3: Rubén
2: casa.
3: Vela, que prende la vela.
2: Sí, señor.
3: Rubén, queremos dar unos saluditos
2: ¿Para quién, hijo?
3: El Bigotes de Morsa.
2: Okay.
3: Para Eric.
2: Sí.
3: Para el Cadillito, alias Juanito Lobinas, Juanito Pintor y el bebé.
2: El bebé.
3: Y el Comanche, que no falte. Y ponme la viejita, votamos por la viejita.
2: Gracias.
3: Y les dejo una sandía para que la rebanen todos. Ahora sí, para que la rebanen.
2: No la rebanó.
4: Gordo. Por la viejita, gordo. Un saludo para Jonathan, que está todo puñeta.
0: Mijito, usen otras palabras, mijo. ¿Qué es eso, mijo? No la rebanate, mijo. Chinapa, bueno.
5: Gordo. El pronóstico del partido, Rubén, se pronostica goleada.
2: Se has bañado.
5: Goleada de México.
2: Ah, ok. Gracias, mijo, gracias por tus predicciones.
6: Échale, perrillo panzoncillo. Dímelo. Vamos por la victoria, México, vamos a ganar. Hoy ganamos, Rubén.
2: Sí, señor.
6: Porque somos o no somos.
2: Ah,
6: claro,
2: no sé,
6: que somos.
2: Usted.
6: Vamos por el triunfo, mi México.
2: No sé.
6: Y vamos por la viejita, Rubén. Perrillo panzoncillo.
0: Yo no sé si ustedes son, yo no estoy.
2: Buenas tardes, se vive la fiesta, se vive el ambiente. Este está, pero chinón, amigo. Yo soy el angelino, ahorita voy, angelito, tú sí eres, dijo mi hijo.

Hola amigos, los saludos, buen Javier, y les saludo a todos. Aquí está, Dios por delante, los hermanos Espinosa.

0: estar representando a las jovencitas. Dios por delante, con solo una patada. Aquí está Ramón Ayala y los Bravos del Norte. Solo una patada. Y ganamos, raza, y ganamos. Bueno, buenas tardes.
1: Rubén, gordo, mándame un saludo a la famosísima Mimi ahí en Palmares, acá en Matamoros, Tamaulipas.
0: Con mucho gusto, hermano.
1: A Barbón y a Chinigüe ya no, ya me tienen bien harto. Oye, Rubén, el pronóstico como el perro Guarumo, el perro Aguayo, el perro Bermúdez, el perro de París y el perro Snoopy. Pásame una cantilla y yo la rebaro. Sí lo rebaro, sí lo rebaro. Y una papaya rasco. Y votamos para la viejita.
0: ¡Ay, Snoopy! ¡Ay, Goofy! ¡Ay, you! güey, sí la rebanaste, güey, sí la rebanó. ¡Sí la rebanó! ¡Sí la rebanó! Güey,
2: pobrecito el perro aguayo, güey, de cañón, ¿sabes por qué?
0: No, ¿por qué? ¿Por qué?
2: Porque está todo aguayo.
3: Pero, ¿cómo estamos, mi Rubén?
0: ¿Qué pasó, mijito?
3: Soy el sobrino de Bronco. Ponme ahí cualquiera que tengas, nomás que sea una chicanita, Rubén. Saludos, mi Rubén. Y por la viejita.
0: Gracias, mijito. Dice que si la rebanó, ¿verdad? Está la raza risa y risa porque dice si la rebanó. Si la rebanaste, güey, con ganas, güey, ¿quién quiere? Ah, pobrecito perro aguayo, se cayó. ¿Por qué? ¿Sabes por qué?
2: No, güey, ¿por qué?
0: Porque está todo aguayo.

0: Buenas tardes.
1: Gancho para arriba, Rubencito. Se está apagando el audio. Se apaga, Rubencito.
0: No, mija, yo lo apago porque no vaya
1: Rubén
0: a ser
1: Rubén Vela,
0: no
1: digo, perdón, por el piporro.
0: Ajúa.
1: Por el Rubén, digo, por el piporro.
0: Ajúa.
1: La viejita.
0: Gracias,
1: y
0: mi reina.
1: Y regístrame para los $100,000 del gas.
0: Mándame tu nombre y tu dirección.
2: Rubén, no la riegues, ya sabes.
0: ¿Cuál, mijo?
2: Después te doy por los chicles.
0: ¿Cuál que tienes? No la rebanan.
3: ¡Compreto! ¡Rubén, no somos la viejita, compreto! ¡Avítate el pronóstico como el Resortes! ¡O el este de Chente y Vicente llevándole a los tacos!
4: ¿Quieres que te lleve a los tacos?

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Te lo recomiendo a Rubén Vélez, el que prende la vela. Raza, si yo lo recomiendo, tiene que ser.

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2: ¡Ya

0: bien gordo, mándamele un saludo a la famosísima Mimi ahí en Palmares, acá en Matamoros, Tamaulipas. A Barboni y a Chinigüis ya no, ya me tienen bien harto. Oye, Rubén, el pronóstico como el perro Guarumo, el perro Aguayo, el perro Bermúdez, el perro de París y el perro Snoopy. Pásame una sandía y yo la rebaro.
1: Sí lo rebaro, sí lo rebaro.
0: Vaya rasco. Votamos para la viejita.
2: Sí la rebanaste, sí la rebanaste, sí la rebanaste. Oye, vámonos rapidito al departamento de las jovencitas. Aquí está, nada más ni nada menos que... ¡Ay, esta cañona muy bonita! ¡Ay, está mentira! Aquí está, se llama La Diabla. Es el Javi. Me acuerdo cuando salió esta rola, yo decía, ¿qué estará sucediendo en este mundo en serio? Porque yo dije, La Diabla, o sea... Pero mira, aquí está el Javi. Bonita canción, se llama La Diabla, representando a... ¿Qué pasó, mijo? Que el público vote la... Espérate, mijito, no es momento de producir, mijo, chinampa, estoy bien. Que si quieren el audio de nuevo, ya lo pasé, mijito, ya lo pasé. Ya salió otra vez, sí la rebanó. Mañana le damos un premio, ¿qué? ¿Qué? Ah, que venga la licenciada Monse para que ella apruebe si la rebanó o no la rebanó. Perfecto. Muy bien, vámonos rapidito al departamento de las viejitas, pero bien bonitas. Me está pidiendo una rolita. Uy, me acuerdo cuando era un niño, yo con esta. Teníamos una muchacha que le decían, la muchacha, la chacha.

0: llama de Limburgo, Texas.
1: Buenas tardes, ¿por cuál voto usted, viejita jovencita?
2: Gordo. Dígame, gordo, panzón y compadre.
1: Dígame, gordo.
2: Vamos por la viejita, compadre.
1: Gracias. Mi compadre, el del amigazo, carnalito, que Dios te bendiga siempre.
2: Gordo, pero, gordo,
1: ya saliste tú, mijo, ya, chiquito, adelante.
3: Hola, Rubén, saluditos de Houston, aquí en Chúntaro, al Chúntaro de Houston reportándose. Saluditos, votamos por la viejita y ahí estamos, bien parados, escuchando la ley. Saluditos,
1: ¡ándale! Felicita a Bernardo Montelón, mijo, está esperando que lo felicites, Bernardo Chinamba, tú, Genaro, me...
4: Ay, hijo de su perigüere, aquí estamos, Rubén, aquí estamos en las milpas, correteando la chuleta, Rubén. Aquí estamos esperando que empiece el mundial. Ya ves, tengo 10 Kawasaki bien heladas aquí en la hielera, esperando a ver, más para que gane México, una goleada. Oye, mándale saludos a los camaradas de Carpindreva, en el exterior, los dos carnales en Reynosa, Tamaulipas, Rubén. Y votamos por la viejita.
1: Gracias, muy amable, original. Ahí voy, chiquinín, ahí voy.
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6: ¡Qué belleza, Dios mío!
1: ¿La rebanó o no la rebanó? ¡Sí la rebanó! ¡Sí la rebanó!
7: Tocallito. Saludos a Lorena García, el quesito, el quesito. Y ponte la canción, ya no quiero trabajar, ya no quiero trabajar.
1: Estamos igual, Toqueño.
7: Y échate el pronóstico como el vendedor de cobijas.
1: Ahí le va, esa no trae otra, y esta se la compra Santa Juana.
7: Y voto por la viejita.
6: ¡Miau!

0: entendí nada, carnal, otra vez, por favor.
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0: Voy a checar en este preciso momento el WhatsApp. Muchísima gente sigue reportándose, bien agradecidos. Estamos ya casi a la recta final del programa Viejitas contra Jovencitas. Me voy a quedar con ustedes el día de hoy hasta que salga el último WhatsApp, ¿ok? Vamos a poner el del Cristian Odal que me estaban pidiendo aquí. Se llama Me dejé llevar. Ay, mamita, hola, buenas tardes. Se está llegando la hora de la hora. Se está llegando la hora. Cuchi, cuchi, cuchi, cuchi. Aquí está Vicente Chente Fernández. Nomás para darle otro caldo. ¿Qué? ¿Otro caldo? ¿Qué? Otro limón al caldo. Solo para mi compadre Lalo Amaya y para toda la raza en el Graphics. Ahorita ya en la hora de la comida. Están diante. Oye, chinampas. ¿Qué caigo, muchachos? Ahorita vamos a un beso, va a poner buena la pachanga de... Es que en la fiesta del fútbol, y así seas aficionado o no seas aficionado, pues te envuelve, porque pues aunque no sepas... Fíjate, el otro día estaban haciendo una junta que si le iban a comprar un balón a cada quien para que no se anduvieran peleando todos por un balón. No seas bañado, sí, no la rebanó.
1: Gordo, ya te vi, gordo.
0: ¿Dónde, carnal?
1: Ya te vi, gordo, que te la estabas panaleando con las viejotas de la Mario Dávila.
0: Ay, ¿qué le puedo hacer, mijo? Es mi trabajo, chilando.
1: Piri, piri. Ponte por ahí y aviéntate el pronóstico como el perro Gramo. Bien marihuana.
2: Güey, a mí me gustó mucho cuando estaban yendo un en vivo ahí, güey. Me dijo una morra, ven pa' acá, Rubén, acá están los balones, los infladores. Digo, y así se ven inflados, y así se ven desinflados. Le dije, ya viste.
3: Hola, Rubén, ¿cómo estamos?
0: No, mi carnal, todo, no, puro chop.

0: mis compañeros de trabajo.
1: Rubén Vela, el que prende la vela. Manda saludos acá, Patello, que se apura a trabajar. Gracias, viejo.
2: Güey, las conozco desde morrilla, güey. Está en morra, también acá, güey.
0: Un saludo para el tocayo, Rubén García. Llegó pidiéndole matrimonio a una de las chicas de En Caso de Accidente.com. Le dijo, pues, usted diga. Dijo, tengo varios ranchos, Tengo varios animales en el rancho. Y le dije, ah, sí, ¿cuántos ranchos tienes? Dijo, tengo Limburgo, tengo Pambiú, tengo... Le dije, ¿qué animales tienes? Dijo, ¿qué animales tienes? Tengo pulga, tengo cucaracha. No, sí, la rebanó,
3: la
0: bueno.
3: ¡La ropa se vino al agua!
0: Ay, señora, gracias. También me cayó en vivo la señora de este de esta grabación en vivo ahí en vivo.
4: Votamos por la viejita, Rubén. Por
0: gracias,
4: la viejita.
0: Gracias.
4: El pronóstico como el perro Guarumo, la Juanga y el perro Ron.
2: Me están marcando el teléfono. No puedo contestar.
5: Soy yo, Sergio. No voy a ir a tu fiesta porque vino unas amigas de Puebla y tú me quieres lastimar.

0: Sergio, no voy a ir a tu fiesta porque vinieron unas amigas de Puebla y tú me quieres lastimar.
1: Bueno. Bueno. Espérame, en el teléfono es que no puedo. Viejito, me estás cortando todo el programa, viejo, viejita. ¿Cómo le hago aquí, chinampas? Muchas gracias, raza. Esto fue el programa Viejitos contra Jovencitas. Gracias, buenas tardes. No puedo contestar el teléfono, mándale un audio. Mande.
2: Mande.
3: Una esperanza, un saludo.
1: ¿Para quién, mijo? ¿Para quién?
3: Acá la cosa esperanza, está muy olvidada la colonia, hombre.
1: ¿Dónde? ¿Quién habla? Chinapa, pues no hace cuenta, ustedes me tendrían menos olvidado, no me habían hablado.
3: Francisco Guillén. Francisco Guillén.
1: Francisco, gracias por comunicarte, carnal, a tu estación favorita, La Ley, la que manda porque es La Ley. Que Dios te bendiga siempre.
3: Eres un show a todo dar.
1: Gracias, hermano, que Dios me lo bendiga. Los queremos mucho y gracias por
3: ser igualmente, cuídate,
1: papá. Número uno de la radio, gracias.
4: Gordo.
1: Mándeme.
4: Para Monterrey,
1: gordo. Cállate, ni me digas.

0: Paso, gordo, voy a tomar la viejita, gordo.
1: Ay, ya véntenme.
0: Voy a agarrar la llenera, gordo. Ahí, gordo, tocayo. Ahí la voy a agarrar, la llenera, tocayo.
1: Yo también me quiero aventar el partido.
2: Bueno.
3: Bien chiflado con las muchachonas del Mario Dávila.
2: No, no, no,
3: y tú bien, haciéndote bien acá de no, que eres serio. No. Más que no vayan a salir infladas, Rubencito.
2: Los balones
3: que no vayan a salir
2: bien
3: infladas, ¿eh? Las pelotas, Rubencito. ¡Eh, no, dale! No, no, vas por otro lado. ¿Eh?
2: No, no, la verdad es que, dígame.
3: La gente que estabas ahí presumiendo a las chamaconas del Mario Dávila. Pues ya te dije, que no vayan a salir infladas, ¿eh? Las pelotas, no las muchachas.
2: Este es el momento que me... Ahí voy, le estoy hablando a mi jefe, dice que vaya a firmar autógrafos en pelotas. Ahí voy.
4: Andamos en acción, Rubecito, andamos en acción. Un fuerte abrazo.
2: Gracias,
4: un saludo,
2: hermano,
4: de mi parte.
0: Rubén, Rubén, gracias, esas chicas de Mario Dávila traen buenas pechugonas. Para jugar soccer.
2: Y no estaba vendiendo.
5: Gordo, gordo, gordo, Rubén. Ahorita me voy a echar el partido. Oye, andabas con Tokio, Rubén. Siempre, ¿eh? Siempre. Andabas con Tokio. Apelado, enamorado.
2: Oye, nada más voy a aclarar que yo no me moví de mi lugar, Yo estuve siempre parado ahí en el punto de concentración. Gracias, acaba de entrar dos grandes amigos del medio de comunicación. Mi jefe, el señor Mario Facundo. Adelante, Mario, nuestro buen amigo el Zaino de Zacatecas. ¿Zacatecas? Sí, señor. Adelante, compadre, está abierto el micrófono antes de irme, porque ya me tengo que ir. Pero bien agradecido. Gracias, carnal. Claro que sí, hay que meter un golecito ahorita porque toda la mañana estuve parado en el mismo lugar, y no me moví, no podía mover. Dime, bueno, adelante.
6: ¿Qué tal, amigos del Valle de Texas? Aquí vengo a hacerle. Vengo a entregarle a Mario Facundo un reconocimiento de la ley.
2: Perfecto.
6: Es una placa de pura piedra cantera del rancho.
2: ¡Ay!
6: Los tres regalos y el rancho. Las tres R's.
2: ¡Hombre, qué bárbaro! ¡Felicidades, Mario! ¡Felicidades! Gracias, gracias. ¡Felicidades a nuestro jefe, el director de programación de la ley 102.5, quien nos ha... Pues fíjate que nos ha juntado, Mario. Es el pilar de este equipo de locutores y locutoras y de trabajo que... Pues fíjate, siendo los número uno, qué orgullo, ¿verdad? Gracias por traerle nunca le dice nada, Mario. En serio, muchas felicidades, Tigre. Te queremos mucho.
6: Es un reconocimiento como el traje del zorrito.
2: Pero en el micrófono, mijo, chinampas, te digo.
6: Es un reconocimiento que le estamos haciendo del rancho Los Tres Regalos y del rancho Las SRs al señor Mario Facundo.
2: ¡Hombre, qué
6: como
2: padre!
6: Director de programación de la ley 102.5, Mario Facundo, el Super Mario.
2: El Super Mario.
6: Y ahí viene la siguiente, viene la de Rubén Vela.
2: Rubéncito.
1: Yo pensaba que nomás nomás con una piedra en el riñón.
2: Gracias, carnal. Que Dios me lo bendiga. ¡Ánimo! ¡Felicidades! Oye, ¿quién va a ganar? ¿Quién va a ganar?
6: Va a ganar México 1-0.
2: Eso es todo. Gracias.

0: Rubén, gordo, mándamele un saludo a la famosísima Mimi ahí en Palmares, acá en Matamoros, Tamaulipas. A Barbón y a Chinigüey ya no, ya me tienen bien harto. Oye, Rubén, el pronóstico como el perro Guarumo, el perro Aguayo, el perro Bermúdez, el perro de París y el perro Snoopy. Pásame una sandía y yo la rebaro.
1: Sí lo rebaro, sí lo rebaro.
0: Y una papaya rasco. Y votamos para la viejita.
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0: te mandan dormir allá, como dice el gringo, en el dog house, mijito. No es
1: correcto. ¿Cómo crees eso, Chinampa? Si serás, si serás, si serás. Si yo pago la renta del dog house.

0: que hasta el Carmelo lo traemos bien abrazado. Un saludo para acá, para Hidalgo, Texas, cuñado. Aquí andamos en Friega, Mendoza, Oscar Wash. Aquí andamos al millonazo, cuñado.
1: Nomás porque no fue. Si no, no lo hubieran lanzado. Güey, Mendoza, chúbele a la ley. Con la camioneta yo vengo China y Mendoza la vi la beca.

0: Bien, Rubén, esos ojos se te fueron con la chica del abogado Mario Dávila. Baba te faltó, Rubén.
1: Así la baba
0: estaba tiri, tiri, toda la baba.

0: Yo le Rubén, no me con esas muchachitas, hasta te salieron manos de más. Oye, debemos de poner de portero de México con tanta mano que te salió pelado.
1: Pero no era penal, no era penal, no fue penal. Ahí te va, carnal. Esta que me solicitaron hace rato se llama La Flecha de Amor.

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0: Saluditos, Rubén. Aquí vamos de Vallehermoso a Reynosa.
1: Gracias, a manejar con mucha precaución. Muchos mensajes llegando, muchas gracias a toda la radio que está reportando. Dígame.
2: Rubén, Rubén. De Beatriz González.
1: Gracias, mijita, muy amable. Gracias por apoyar a mi compañera Beatriz González.
2: Rubén, adelante. Rubén, ¿qué? Ponme la de los mandados de Beatriz González.
1: Ahorita la buscamos, la incluimos por acá, con mucho gusto, claro que sí. Algo del impacto de Montemorelos, Rubén. ¿No te quedas? Ah, pues la raza de Montemorelos, Nuevo León, saludos. ¿Cómo no? Venga.
3: Una de Bronco, Chicanita.
1: Ah, qué bonito, sí. Con mucho gusto, carnalito. ¿Cuál otra? Adelante, adelante. Está un billete, un titi.
4: Ay, mijito. Estos hombres, ¿cómo se emocionan con las operadas? No es correcto.
1: Mijito,
5: usted. Rubén, Rubén.
1: ¿Qué pasó, mija?
5: ¿Eh? Mijo, que te estoy esperando. ¿Dónde? Unas bien frías y unas alitas. Ay, vámonos. Y va a México.
1: Campeones.
3: Dale, gas.
1: 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Primero cinco WhatsApps que llegan al 956-358-2126. 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Rapidito, cinco audios que digan: Rubén Vela, el que prende la vela, regístrame. Rápido, porque ya me voy. Vente para acá para que te avientes el partidito.
5: Oye, Rubén, la
1: regístrame. Es para los papás, mija. Yo sé que tú eres padre y madre, 4x4, 18, 16, 5. Pero ¿a quién registramos? ¿A tu novio? ¿A tu sugar? ¿A tu vecino? ¿A tu lo que tú? Si eres madre y padre a la misma vez, te voy a registrar. Total, vas a... Es para el Día del Padre, me. Ya si no tienes a nadie, pues me invitan a mí. Me voy a rentar.
5: Regístrame.
1: Dame tu nombre, mija, por favor.

0: Déjame checar los audios, ¿ok? Bueno.
1: ¿Qué hola, Rubén? ¿Cómo has estado? Oye, papi. Ay, con las chabuconas, ¿cómo estabas? Te vamos a empezar a decir, Rubén Vela, el que prende las nenas.
0: Sí la rebanó, sí la rebanó, sí la rebanó.
2: Regístrame, Rubén, regístrame.
0: Sí, hermano.
2: Rubén Vela, el que prende la vela.
0: Gracias, carnal, pero mándame tu nombre, por favor, y de qué ciudad nos escuchas, ¿ok? Por favorcito, $200, una hielera y el asador para celebrar el Día del Padre, bueno.
3: Échale gas con Sames, échale gas con Sames.
0: A ti te voy a registrar para los $100 de Sames, ¿ok? Hombre, es que tenemos un titipuchal de promociones bien bonitas. Hay otra promoción que en breve les voy a platicar para que nos vamos a celebrar el Día del Padre con el grupo secreto, ¿ok? No es un secreto, es de verdad, aquí estamos.
4: Rubén, cuñado, oye, pelado te invita.
0: Todos estaban gacho, invitados.
4: Pelado.
0: Todos estaban invitados, no fue el que le pegan. Al que le pegan no va.
5: Rubén Vela, el que prende la vela. Hola. Regístrame.
0: Con mucho gusto, hermosa. Gracias por comunicarte. Mándame, por favor, tu nombre y dirección. La dirección no más la ciudad.
6: Rubén Vela, el que prende la vela. Regístrame.
0: Perfecto, perfecto. ¿Cómo te llamas, carnal?
5: Rubén, ¿me puedes registrar a mi esposo, Pedro Cano?
0: Ya está, don Pedro, registrado. Ojalá y se lo gane para asistir ahí, llevarle los $200 para que compre su carne, la hielera y el asador, ¿ok?
7: Rubén, regístrame a mí. Yo soy un padre a toda madre. Ay, aquí, saludos desde Limburgo.
0: No, ¿cómo te la voy a llevar a Limburgo, mijo? Si no existe, hombre. Sin ampas, si serás, si serás. Oye, espérame tantito. Espérame. ¡Momento! A ver si...

0: viejo panzón, marrano. México 0 y el otro 1.
1: Es correcto, es correcto. ¡Ya, ya!
2: Es un pool party, mijo. ¿Qué dice? No te entiendo nada. A ver, déjame escuchar aquí el otro VIP, class.
3: Al contrario, mijito, al contrario, te quiero invitar a una fiesta de la nieta, mijo.
4: Hola, Rubén Vela, el que prende la vela. Por favor, si puedes registrar a mi padre, José Martínez, de Las Milpas, Texas.
2: ¡Arriba Las Milpas! Yeah. ¡Claro que sí, con mucho gusto, eh! ¡Con mucho gusto!
5: Rubén, por favor, regístrame. Soy Francisco Javier Viera Cantú, de la ciudad de Edinburgh, Texas, por favor.
2: Mi a Edinburgh, si estamos registrando a Edinburgh, Texas. Al Limburgo,
1: no es correcto.
6: Tocayo, hazle como Piporro, que va a ganar. Y como Daddy Yankee también, de una vez. Voto por la viejita. Ponme los traje de la cárcel.

0: Un saludo, Rubén, te habla Francisco Guillén, quiero un saludo para la Cola de Esperanza.
1: No es correcto.
2: Gracias, carnal, gracias. Regresamos a toda la raza de la Colonia Esperanza que siempre escucha la ley.
3: ¡Es correcto!
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9: Amigos de Radio United, los saludo Mauricio Velázquez desde la Ciudad de México. Por fin se llegó el día. Estamos a un par de horas de que la fiesta deportiva del año empiece de manera formal. Hoy andamos de gala. Hoy traemos la de México en 1998. Y esta la ocasión no es para menos. Estamos desde el Ángel de la Independencia. Me parece que el caos de la ciudad está en otro lado. Contrario a las expectativas que se pensaba que esto iba a ser un tumulto, me parece que esta zona de la capital es tranquila, más pegado al recinto, más pegado a la sede de lo que va a ser el encuentro de esta tarde. Se habla de muchísimo, pero muchísimo movimiento. El clima al parecer es favorecedor, ¿eh? Había pronósticos de lluvia durante todo el jueves, pero al parecer estas nubes se están disipando y contaremos con un clima más que perfecto para la apertura de esta justa veraniega. Si todo sale bien.

0: y si la lógica impera y México resulta triunfador, en unas horas esto estará lleno de gente festejando. Para Radio United, Mauricio Brescas.
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0: Gilberto Junior. Gilberto Junior, ya. Gilbertito Junior, ya junté ahí las palabras. Gilbertito Junior. ¡Felicidades, Gilbertito! Ahí en el rancho trae regalos. Escuchando la ley a todo lo que da, ya, prendiendo el asador y todo. Permíteme, tenemos muchos audios, gracias.
1: Buenas tardes, Rubén Vela, que prende la vela. Vela, ¿me puedes poner una canción para las mujeres que...
0: ¿Las mujeres qué, mija? Las mujeres que adelante, primero las mujeres.
1: Que no se deje de nadie, las mujeres que somos siempre chingones, que toca ser las dos, mamá y papá, para todo.
0: Padre y madre, claro que sí.
1: ¿En qué veces queremos agachar la cabeza, pero siempre seguimos adelante?
0: No llega el olvido, y ánimo, ok, perfecto, con mucho gusto para todas las mujeres luchonas, poderosas, que siempre están al pendiente de sus chilpas.

raza. Seguimos en vivo a través de la ley 102.5. Felicidades para tu nieto, carnalito. ¿Cómo se llama tu nieto? Ahí están las mañanitas, carnaval. Ahí para Gil, para Berito Junior. Hoy cumple 13 años, Rubén, de parte de su abuelo, el Zaino de Zacatecas.

0: Poderosas que siempre están al pendiente de sus chilpayates, ok. Aquí está algo de la gran señora Jenny Rivera. Gracias, güera, muy amable. Súbale a la ley, súbale. Es tiempo de pasarla bonito. Espérame tantito, no puedo contestarme. Chinampas, bueno, buenas tardes. No, me tengo. Está sonando todo aquí. Aparezco la combi que tenía mi papá ya con los. Todo está sonando aquí, mira. La Güerita Escalante, felicidades. ¿Qué se ganó la Güerita Escalante? Se ganó un premio ahí con el abogado Mario Dávila, ¿verdad? Felicidades a Rudy Castillo, también está cumpliendo años. Ay, ¿qué pasó, Rudy? Te anda buscando Carmelo. Mándame el WhatsApp, porque aquí está la de No Llega al Olvido. Y regresamos. Ya está, ya estamos. Ahí vamos. Ya está chillando la parrilla. Bueno, felicidades. Oye, no puedo contestar. Márcame el otro teléfono. No, sí, lo voy a contestar porque están llamándome para salir al aire. ¿Qué pacho por Toluca? ¿Qué onda? ¿Quién habla?
1: Rubén. Te estoy marcando de acá el 3 del Toro, de parte de Cruzeta.
0: Tu casa está rodeada.
1: ¿Cuál es el percas? ¿Cuál es el percas?
0: Pélate, carnal, pélate.

0: ser.
1: De 6 en adelante. Y eso fue de allá del África. Gordo, gordo, gordo, gordo, te faltó baba, te faltó baba, lo dijo el camarada. Pero le hubieras aventado manteca, gordo. La mantequita es lo que te sobra. Saludos. Va a perder México porque los mexicanos quieren jugar de 6 en adelante.
2: Y ese compañero Rubén, recítame a Randy Aguilar de aquí de McAllen, Texas.
3: Burren, burren. Regístrame, regístrame, burren.
4: Rubén, Rubén, regístrame. Violeta Escalante de McAllen.
5: Rubén Vela, el que prende la vela, regístrame, Gregorio.

0: Esto es, hoy juega la selección. Hay que ver el partidito. Son unos caguamitas. Registra mi jefito, Don Valdés González, de Río Bravo, Tamaulipas. A mi mismo gente, que le doy como soporte.
1: Gordo, ya están

0: ¡Ay, hijo de su piri, güey! ¡Regístrame, Rubén! ¡Regístrame!
1: ¡La ropa se vino al agua!
2: Rubén, regístrame a mí. Yo soy un padre a toda madre. Aquí, saludos desde Limburgo.
3: Soy de Mercedes.

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0: A través de la ley, la que manda, porque es la ley. Gracias, Yolanda. Sí, veo todos los mensajes, Raza, ¿eh? No crean que no los veo. A veces me tardo en contestar, pero aquí estoy.
1: Rubén Velo, el que prende la vela, regístrame.
0: Ya voy a registrar a su esposo, don Jesús. ¡Don Jesús Reyes! Y ya estamos listos, zorro. ¡No me ama!
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3: 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Que se deje venir la raza, carnal.
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cuelgan de las paredes como tú los colocaste. Tus sandalias están en su lugar y hasta tu bata de baño está donde la pusiste tú. Lo único que ha cambiado es el espejo. Ahora, cada vez que lo veo, me refleja una figura con unas sombras profundas bajo mis ojos y unas arrugas que empiezan a amenazar mi rostro.

0: hermano, ¿qué pasó?
1: Ahí nos dices cómo va el partido, porque no tenemos tele aquí en Mr. Transmisión.
0: Oye, pues no, hombre, ya casi, ya.

0: Sí, hermano, ¿qué pasó?
1: Ahí nos dices cómo va el partido, porque no tenemos tele aquí en Mister Transmisión.
0: Oye, pues no, ya casi, ya casi, ya casi. El Raúl Jiménez se aventaba el primero de México.
2: Pelotero a la bola, va, tiri, va, tiri, va, va, tiri, va, tiri, va.
0: Así que hay mucha raza que se va a estar conmigo, que no está viendo, que quiere ver el partido, pero como yo, pero aquí me estás informando desde nivel de cancha. ¡Vámonos!
2: Pelotero a la bola, va, tiri, va, tiri, va. Ba tiri ba tiri ba ba tiri ba tiri ba.
3: Oh no, mijo, olvídalo, mijo. Yo pensé que era México, es México, mijo.
4: Pelotero la bola.
5: Tocayo, tocayo, tocayo, tocayo. Ponme la de México. Ya estoy aquí en el estadio. Gracias a Dios, estoy en Monterrey. Ya voy a menos. Hay bastante gente, bastante gente. Te mando un video ahí para que lo pongas, para que mires.
0: Esa es la información que tenemos en vivo desde donde hay mucha gente. El zorro está en el bar 30.

0: Nunca salió el del gol. Ya tenía preparado aquí, güey. ¡Gol! ¡Qué bárbaro, güey! ¡Qué bárbaro! ¡Ay, me machita! ¿Qué vamos a hacer? ¿Qué vamos a hacer? ¿Celebrar? ¡Claro, hay que celebrar! ¡Adelante, adelante! ¡Zorro, te escucho!
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0: 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Salud, ¿para quién, carnal?
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3: Aquí para saludos al Roy.
0: Eso, no se agüite, compa Roy, ánimo, chido. 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
4: ¡Gol! No me asusté, güey, cuando gritaron bien fuerte todos. ¡Gol!
5: ¡Vamos, vamos, vamos, vamos, muchachos! ¡Gol!

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0: 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Vamos, 1, México, Sudáfrica 0. 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
1: Así es, mis amigos, a través de la Ley 102.5 el partido se vive a flor de piel. México contra Sudáfrica en esta jornada futbolera aquí en el Bar 37. 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
2: Alonso de Veracruz, México, apoyando a México.
1: ¡México!
2: ¡México!
1: 1-0, papá, 1-0.
2: Eso es todo, chingón. Saludos a toda la banda de México. ¡McAllen!

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6: Tu familia nunca te trató.

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0: Estamos gritando gol y no cae el segundo de México ante Sudáfrica desde el Bar 37, Pasión y Sabor, el nuevo estadio del 9-5-6. 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Soy el Zorro, te invito a regreso a cabina con Rubén Vela, porque
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1: Así les vamos a través de la Ley 102.5. ¡Qué bárbaro! 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

102.5, gracias a mi brother y compañero Rubén Vela, el que prende la vela. Le saluda el Coque Sánchez, estamos en un viaje hasta los años 1990. Con artistas, agrupaciones, con rolas como esta. ¿Cómo va el tri, güey? ¿Cómo va el tri? No tengo pantalla aquí yo. Mándenme un WhatsApp, que vamos ganando, vamos perdiendo, güey. A ver quién tira paro, ¿cómo vamos, güey? No sé. ¡Somos la ley! ¡La número uno! ¿Cómo va el tri, enfermo?

102.5. Estamos en un viaje hasta los años 1990. Con estas rolas, güey. Canciones del Poder del Norte, viene el vagón.

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1: Así es, mis amigos, a través de la ley 102.5. 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Va ganando México 1-0 ante Sudáfrica, porque es la ley.

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mis amigos, a través de la ley 102.5, el ambiente sigue. 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

0: México, México 2, Sudáfrica 0, papá. Seguimos desde el bar 37, pasó ni sabor, 2-0. Te invita el zorro, porque la ley.
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1: Así mis amigos, a través de la Ley 102.5 seguimos disfrutando de la fiesta futbolera en el partido inaugural México contra Sudáfrica. ¡Vamos México! 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Únicamente nos quedan 9 mesas para el próximo partido de la selección reserva, llamando al 956-468-2929, 468-2929, para la selección de Estados Unidos, para la selección de Alemania.

Alemania, de Francia, de Brasil, de Argentina. 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Si gana la selección mexicana, aquí nos quedamos. 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Se despide el zorro y los dejo en cabina con mi broda, el Conca Sánchez, el número uno de la tarde, porque es la ley.

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1: A través de la ley 102.5, porque es la ley. Te saluda Gloria Laila Georgis del Zorro y su pandilla. Y que viva la selección mexicana. Estamos celebrando. 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
2: Mira, dice.

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2: Muchas gracias, Corridos de Ley. Oigan, felicidades, ganó el Tri, güey. 2-0. Y es que sigue siendo el rey. ¡Uy!

arrancó ganando 2-0 y es más, güey, de lo emocionado, de lo feliz, de lo contento que estoy. ¿Qué les parece? ¿Qué les parece si en esta hora, nomás porque ganó el Tri, les doy unos pases para estar con el Grupo Frontera? O unas entradotas. Manda tu audio, un ejemplo, diciendo, Coque, sí, acá en Huesnaco, güey, estamos felices porque ganó el Tri. Y nomás por eso, güey, regala boletos o pases o entradotas para estar con el Grupo Frontera. Si se prende el cerro, en esta hora regalo las entradotas para estar con el grupo. Es lo que tengo nomás. No hay boletos para nadie más. Así festejamos el triunfo del Tri, arrancando con todo, 2-0. Y queremos premiarlos. Bueno, quiero premiarlos. Pero vamos a ver si la raza se prende, si la raza se enchufa, si la raza manda su audio de su ciudad, ya sea de McAllen, Coque. Aquí en McAllen estamos contentos porque ganó el Tri. Y sí, güey, regala los boletos para Frontera o los pases o las entradas. Vamos con rola porque estamos en los corridos. En los corridos de ley. ¿Cuál tenemos, güey? Lo estaban pidiendo esta, ¿verdad? Vamos a complacerles.

0: monstruo.
1: Oye, estamos bien enchufados con mi Yoyis, güey. Estamos bien enchufados con mi Yoyis. Ahí en vivo desde a Churches. Dice Churches, Texas, Chicken. Ay, Padre Santo, no le entiendo, Yoyis. Es en el Churches de la Texas, allí en Hueslaco, ok. Dice, estamos en Hueslaco, sí. Te encargo dos piernitas, Georgie, dos piernitas, pero que estén calientitas, güey. Sí. Y dos pechuguitas, así como me gustan. Desde Churches, ahí sobre la Texas, Chucher Chicken sobre la Texas, ahí en Hueslaco. Lléguenle ahí con la Yoyis. Oye, no tenemos audios, güey. No quieren que regalen a esta hora los boletos para estar con el grupo Frontera, güey, ¿ok? Dice, Coque, quiero ser como tú. Ay, joder. Yo quiero ser como tú, Coque, dice.
2: Coque, acá en Dona, Texas, estamos bien felices porque ganó el partido de México. Yo quiero que me regalen los boletos para ir con Grupo Frontera.
1: Grupo Frontera. Vamos a ver si se enchufa la raza, si se calienta la plancha. Y es que es lo único que tengo, güey. La mera verdad, la tarde de hoy. Ok, vamos. Dice Coque, nunca pasas mis audios, enfermo. Ya no te quiero, dice. Hey, güey. A ver, ándale, enfermo, ándale, güey.
3: Coque, acá, Bacale, Sur Bacale, estamos contentos. Déjate que con unos boletos, porque... Ya. ¡Viva México!
1: ¡Viva México! Ahí va la... Dice, Coque, quiero ser como tuyo. Te estoy copiando.
3: Coque, acá en Mission estamos contentos porque ganó el tricolor. Regala boletos para estar con Frontera.
1: ¿Unos pasesotes o no? Dice Coque, yo quiero ser como tú, te estoy escuchando.
2: Aquí, Coque, portando. Estamos felices en Hueslaco porque ganó el tri. ¿Qué pasó? ¿Qué pasó? Échense la buena.
1: Su majestad.
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1: No quiero coco rallado. No, pero no cantes, Georgis, no cantes. Mi querido Coque Sánchez en cabina me acompaña y nosotros tenemos la ley a todo volumen y por supuesto la música del DJ aquí también, porque hoy hay una gran fiesta en Church's Texas Chicken, la dirección que todavía no se las había dado y me están preguntando, Georgis, ¿dónde?

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0: que están, gracias a la racita chula que están bien enchufados, escuchando La Ley, la radio número uno, la mandona del 956. Ok, dice, manda saludos, broda, saludos especiales y un abrazo a mi broda, para mi brodita Omar Gael, dice, manda un saludo, broda, para Dani. Dani, dispárale un seisito a mi broda, güey, ahí en el centro, ok. Dice Coque, saludos, dice, manda, vamos. Dice Coque, vas a regalar las entradotas para el grupo Frontera, sí las vamos a regalar, ¿cómo no? No.
1: Coque, Coque, mándale un mensaje al Huicho, al Cadáver, al Memo y al Misael, quedamos con todo escuchándote.
0: ¡Uy! ¡Muchas gracias! Dice Coque, los boletos, sí, vamos a regalar boletos, pero quiero que estén bien enchufaditos, bien enchufaditos. Vamos a enchufarnos todos, ¿ok? Son los corridos de ley.

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1: La fiesta es en grande y te saluda Gloria Laila Georgis del Zorro y su pandilla. Gracias a mi querido Coque en cabina. 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

0: Coque Sánchez, muchas gracias. Vamos a mandar un saludo especial para mi cuñado Mau, el Chivo, allá en San Juan, Texas. Allí en la Lópezville. Saludos, cuñado. Fuerte abrazo. Dice, ¡ay! También para el yardero Dani. Saludos, mi Dani, para el yardero Dani. Y toda la raza que está escuchando los corridos de ley. Ok, vamos, tenemos control remoto. Adelante, compañera Gloria Light. Adelante, compañera, ahora sí. Ahí estamos.
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esta para ti, de Reynosa Tamaulipas. Saludos para todos.

0: Coque, aquí en Mission estamos bien contentos porque ganó el Tri. Cáete con los boletos para estar con Grupo Frontera.
1: ¡Ya vienen los boletos! El Grupo Frontera es lo que tengo, nada más eso, güey. Es lo que hay.

0: Ya estamos contentos, hasta mis patrones que son gringos están contentos porque ganó el Tri. Móchate con los pinches boletos. Ánimo al cuadro.
1: Te dicen pases o entradotas, güey. Y no va, te enfermo.
2: ¡Ya viene la oportunidad!
1: Me voy a poner bien marrano, ¿ok?

0: Estamos en Edimburgo celebrando en la selección mexicana.
1: ¡2-0! Y estamos de fiesta, por eso vamos.

0: yo quiero los boletos para Nacho Galván de Olmito, Texas.
1: Coque, muchas gracias con los boletos para Grupo Frontera, regístrame.
2: Se dicen pases, güey, o entradotas, ¿ok?
3: Innóvate, güey.
2: ¡Hey, DJ! La tarde de hoy vas a tener tu oportunidad de participar y ganar boletos para Frontera. ¿Saben cómo? ¿Saben cómo va a ser la dinámica? Me voy a poner bien marrando, güey. Ah, no, todavía no lo tengo, todavía no. Me voy a poner bien cochinote. Les voy a hacer un cochinero, güey. La van a aguantar, ¿eh?

0: ¿Estamos? ¿O todavía no? Para comenzar, una función más del circo. Del monstruo. Me voy a poner bien marrano, güey. Empiecen a taparle las orejitas a las niñas y a los niños. Ya saben que los audios son de 8 segundos. Y el mejor audio es el que va a ganar los boletos para estar con el grupo Frontera. Adelante, compañera Gloria Live. Adelante.
1: Estamos baile y baile con éxitos de ley, con mi querido Coque Sánchez. Te saluda, muévelo, Gloria Live. La Georgis del Zorro y su pandilla, los campeones de la mañana. 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
2: Manos hacia arriba, las manos hacia abajo.
0: No es karaoke, ay, Padre Santo, me pone nerviudo. No es karaoke. Vamos con más audio, producción.
3: Coque, ponme la de Gil de la Frontera con los cachorros.
0: Ay, Padre Santo.
2: Coque, dame unos pasesones para irme, por favor, a ver a Grupo Frontera.
0: Pero arregle su audio primero, arregle su audio, ¿ok? Comenzar el show. Me voy a poner bien marrano, güey. Compañera Gloria, bájale volumen ahí a la unidad móvil, por favor. Si hay niñas y niños, bájale, por favor. Van a volar pelos y no es peluquería. Diciendo, Coque, ya estamos listos, güey, para participar por los boletos de Frontera, ¿ok? ¿Están listos, sí o no? O Coque, ya estamos listos, güey. Empieza con tu cochinero, con tu marranero, güey. Si llegamos a 5 audios, comenzamos este rollo. Para participar por los boletos de Frontera. No hay audios, güey, no los quieren. Me los voy a clavar yo mejor, sí, me los clavo yo. Coque, ya estamos listos para que empieces con tu cochinero, con tu marranero. Llega por primera vez

damos inicio a una función más del circo del monstruo.

0: unas entradas para ver al Grupo Frontera.
1: Haciendo es el audio, vamos a 5 audios. Que digan, Coque, ya estamos listos para que empieces con tu cochinero, con tu... O ponte ya marrano, güey. No me la están agarrando, DJ. No me la están agarrando, güey.
2: Coque, ya estamos listos para que empieces con tu cochinero. Innóvate, cochinero.
1: Este enfermo está en los matorrales, güey. Él sabe, mi niño, que está hasta el tronco en los matorrales. Ahí está bien ensartado en los matorrales. Él sabe, mi niño, él sabe. Dice, Coque, mi audio. Dice, no me mandes a los matorrales, Coque.
3: Coque, ya estamos listos. Ponte modo destroye la radio.
1: No se la van a acabar, güey. Tápenle las orejitas a las niñas y a los niños.

0: que se escuche sexy su voz.
1: Ok, ya estamos listos para escuchar todo tu marranero.
0: Le dijo el pequeño gigante a Jorge, tienes que ser diferente, güey. Y Jorge dijo, no, mejor copio al coque. Dice Coque, yo quiero ser como tú. Tú no tienes la bendición de Dios, Jorge, para hacer radio, güey, no la tienes. Y eso, Jorge, no se compra ni con todo el oro, güey, ni con todo el dinero. Ni armando mentiras la vas a armar. No traes nada, güey. Nunca.

0: tardes, saludos desde Misión.
1: ¡Misión Texas! Y esto es tuyo, Hugo Fernández.
2: La leyenda. Dice, Coque, ahora con qué de esas que me gustas vas a salir.
3: Innovate, güey.

0: Coque, aquí me tienes como los de Sudáfrica, bien clavado. ¡Ay!
1: Este Coque, no digas mi nombre, tú sabes quién soy. Aquí me tienes bien ensartado escuchándote.

Dice, Coque, yo quiero ser como tú. Ocupo unos cigarros. ¿Alguien sabe de un mandadero de cigarros?

0: Estás todo el año, mi niño. Todo el año, mi niño. Estás en los matorrales todo el año, güey. Nunca te educaste. Es todo el año, güey. Todo el 2026. ¿Ya ves?
1: Estamos en vivo.
0: Dice Coque, por favor, ya sácame.

0: chico, ¿qué? ¿Eres futbolista o qué? Para que te andes aventando esos pasesotes para el Grupo Frontera, mochate.
1: Hoy en día se dicen pases o entradotas, enfermo.
2: Innóvate, güey.
1: Sigues con lo mismo de los años de los dinosaurios.

0: Coque, estamos listos, aviéntate para los tiquetes ya de no, frontera.
1: Y no van de enfermo. Marrano. Ya no se dicen tiquetes ni boletos, se dicen pases o entradotas, güey. Y no va te enfermo. Estás hablando de los años 1986. Esto ya es radio antigüita, güey.

0: Adelante, adelante, adelante.
1: Ando risa y risa con mi querido Coque Sánchez. 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

comienza una función más del Circo del Monstruo. El mejor audio por los boletos para estar con el Grupo Frontera. De 8 segundos o menos y que se escuche bien, ¿ok?

0: Voy a darles un ejemplo. Es doble sentido, güey. Tápenle las orejitas a los niños y a las niñas. Ya se las taparon las orejitas. Como ganó el Tri, güey, yo voy a ser su portero de ustedes la tarde de hoy. Diciendo, Coque, un ejemplo, yo te quiero clavar, güey.
1: Ya no.
0: Un golecito de cabecita.
1: Cumbia, cumbia, cumbia, cumbia.
0: El mejor gol.
1: Cumbia.
0: El mejor 8 segundos, güey, que se escuche bien, ¿ok? Doble sentido. Que sea diferente el rollo. Comienzo yo para que me la agarren poquito. Coque, yo te quiero clavar un golecito de cabecita, güey, así. El mejor gol que me claven, se ganan los boletos para estar con Frontera. Es lo que tengo, es lo que hay. Coque, yo te quiero clavar un golecito de cabecita. Es un ejemplo, usted tiene que decirlo diferente. ¿Cómo me quieren clavar el golecito ustedes? Ocho segundos los audios. Ocho segundos los audios.

0: arregla tu audio, enfermo. ¿Cómo que yo te quiero clavar un golecito? ¿Cómo? ¿Cómo me quiere clavar el gol? Yo voy a ser el portero. Al que esté marcando lo voy a bloquear, ¿ok? Por favor, no marquen. Puros audios, Sotec, puros audios. No marquen porque lo bloqueo. ¿Cómo que yo te quiero clavar un golecito? ¿Cómo? ¿Cómo me lo quiere meter el gol? Vamos a ver si me la están agarrando.
1: Coque, sí. Te quiero clavar un golecito de longaniza.
0: ¿De longalí? Ay, babosa. Solamente audios, por favorcito.

0: ¿Qué? Ahí te va mi golecito de puro pechito, bebé. Como te gusta.
1: Pero que se escuchen bien los audios, güey. De 8 segundos o menos.
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0: 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Así es que quiero mandarles un fuerte abrazo y me ha dado mucho gusto recibirlos, saludarlos y darles también su premio por acá en Churches, Texas Chicken, en la ciudad de Weslaco. 1308 Norte Texas Street, aquí vamos a estar hasta las 6, pero el evento es hasta las 7 de la noche. 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Aquí
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0: ¿Es ok?
1: Coque, sí. Yo quisiera meterte un golecito. ¿Cómo? De pechito y que te entre por donde se te arruga toda la piel.
0: ¿Por dónde?
1: Ay, chiquito, papi.
0: Ay, me dijo Derry.

0: Oye, Coque, Coque, te quiero meter un gol de cabecita, nada más.
1: Ya dije eso, yo, y no mate, güey, cámbiales, hermano.

0: quiero meterte un gol.
1: ¿Cómo?
0: Donde las arañas hacen su nido.
2: Pónganse bien, bien marranotes, bien cochinotes, ¿ok? Solamente audios. Solamente audios, manden textos, ¿no? ¿Ok? Textos, no enfermos. Estamos festejando que ganó el Tri 2-0. ¡Qué manera de arrancar! Por eso estamos con los boletos al mejor audio del Grupo Frontera. Coque, quiero meterte un golecito como. Cochinote, póngase cochinote, mi niño.

0: portero, Coque, y...
1: Soy malo.
0: Y me las paras con las manos. Sí, ve que me las paras con las manos.
1: Me chingó este güey.
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0: dice, Coque, pasa mi audio, les voy a enseñar cómo se innova. Vamos a ver, güey. Dice, ya me innové, güey, no estoy copiando.
1: Quiero meter un golecito entre medio de la pelona y que me la pares con la mano.
0: No se escucha bien el audio, pero parece que está bueno, pero no se arregle su audio, ¿ok? Arreglen sus audios, que se escuche, que se entiendan, ¿ok? De 8 segundos.

0: ¿Qué onda, Coque? Se descompuso el valle, se descompuso el valle.
1: Ya no es el RGB, ni el valle es el 956-956, güey. Y no va a te enfermo. Dice Coque, nada más llegaste a echar a perder el 956 sin la ley. ¡Se termina! Una función más del circo.

me tienes risa y risa. 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Y ya estamos a punto de sacar el ganador también de la tarjeta de $50 cortesía de The Soccer Shop en la Plaza Mall. Ay, ay, ay, que mucha gente se lo quiere ganar, así que te esperamos porque es la ley.

0261 0261. Felicidades.

0261 se gana. Se gana los pases o las entradotas. Terminamos una función más del circo del monstruo.

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1: Muchísimas gracias a todas las personas que llegaron a saludarnos en esta tarde, que están escuchando La Mandona, como dice Coque Sánchez. Gracias allá en cabina. Te mando un fuerte abrazo, corazón. Y bueno, a ti que escuchas La Ley todos los días, muchísimas, muchísimas gracias. Mi nombre es Gloria Light, la Georgie de Zorro y su pandilla, los campeones de la mañana. 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Felicidades a los ganadores que vinieron y se registraron, y la verdad que bien contentos porque esta tarde nos divertimos muchísimo con música, regalitos, premios y además el delicioso pollito de Church's Texas Chicken. 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Sigue escuchando La Que Manda, porque es La Ley.
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7: Amigos de Radio United, ¿cómo están? Les saluda Mauricio Velázquez, por supuesto desde la Ciudad de México, desde el epicentro del mundo, en donde todos los ojos del planeta estuvieron postrados el día de hoy. Ya pasaron un par de horas del resultado de México contra la selección de Sudáfrica, 2-0, con anotaciones de Raúl Jiménez y de Julián Quiñones, y la gente sigue llegando a la sede histórica de las celebraciones del conjunto mexicano. Por supuesto, el Ángel de la Independencia. Hay incluso un escenario para los diversos grupos musicales que se han estado presentando a partir de las 4 de la tarde. Hay mucha gente que está llegando seguramente del estadio de la Ciudad de México, porque saben perfectamente que aquí se vive la fiesta tricolor. Nosotros seguimos informando desde la Ciudad de México, específicamente desde el Ángel de la Independencia, la sede de las celebraciones deportivas de nuestro país. Para Radio United, Mauricio Velázquez.
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